0: Es la hora 18:09.
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2: Sonido del agua. Poco a poco me duermo entre tu arrullo. Tanca, en cada marzo hay algo en mí que florece formando versos. Tus ojos, si me vieran, tal vez lo notarían. Hola, mi nombre es David Galicia Ardón, así me pueden encontrar en redes sociales y envío un fraterno saludo a todas las personas que nos están escuchando y a quienes viven y disfrutan la poesía.
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1: Es la hora 18:19 minutos.
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0: Es la hora 18:26 minutos.
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0: Es la hora 18:30 minutos.
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0: La temperatura, 21 grados, 9 décimas.
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3: Es la hora 18:35 minutos.
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0: Es la hora 18:43 minutos.
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0: La temperatura, 21 grados, 4 décimas.
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1: Cuando he tratado de alcanzarte, la distancia entre nosotros acrecenta y se hace abrumadora. Cuando trato de alejarme, mis pasos irremediablemente me llevan a seguir tus huellas, a recorrer los caminos por donde has transitado, a estar atento en las estaciones, buscando tu rostro en cada rostro y tu calor en cada efímero regazo de quienes transitan por estos caminos, pero nunca se quedan ni lo harán. Hola, mi nombre es David Galicia Ardón, así me pueden encontrar en redes sociales, y envío un fraterno saludo a todas las personas que nos están escuchando y a quienes viven y disfrutan la poesía.
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3: Es la hora 18:53 minutos.
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0: Es la hora 18:59 minutos.
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0: Es la hora 19:01.
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0: la canzone con le mie. Muchas gracias por Guatemala, ¿cómo están? Buenas noches. Venimos desde Shela, nosotros somos Grupo Maíz y tenemos música de siempre.
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0: Es la hora 19:16 minutos.
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1: Conjuremos la condena patriarcal de parir con dolor, la maldición bíblica que nos culpabiliza por el pecado original. Evidenciemos a los dioses de todos los Olimpos, que han construido cielos, purgatorios e infiernos a su medida. Tradiciones a su conveniencia, costumbres irracionales, nociones del bien y el mal para beneficio de unos pocos mortales, que expropian y enajenan cuerpos y sueños, cuerpos y vidas, cuerpos y mentes. Abjuremos de los miles de libros que desde tiempos inmemoriales repiten una y otra vez que las mujeres somos inferiores, contra la evidencia que revela una y otra vez que sin nosotras la vida no es posible, que nuestro ADN es imprescindible. Repudiemos toda pretensión machista de explicar la marcha de la historia como una sucesión de actos heroicos que en realidad exaltan la necrofilia, violencia, muerte y despojo, violencia, muerte y abuso, violencia, muerte y más muerte. Develemos la intriga patriarcal que nos ha privado de los placeres, que ha usurpado nuestras creaciones, que ha arrebatado nuestros saberes, que ha saqueado nuestras arcas, que se ha apoderado de nuestra palabra, que ha robado con alevosía y ventaja nuestra historia y nuestra memoria. Exorcicemos a los demonios misóginos, cuyo oficio es tendernos trampas, lanzarnos maleficios, hacernos perder la cordura, con brebajes que nos adormecen la conciencia y el espíritu de lucha, que nos hacen malgastar nuestras energías y poderes. Convoquemos a este ritual de limpia universal, a las sabias ancestras, a las madres y abuelas, a las brujas y curanderas, a las comadronas y hierberas, a las científicas y maestras, a las sacerdotisas de todos los tiempos que han descifrado los ciclos de la luna, los misterios de la vida y de la inefable muerte. Confabulemos para desterrar el miedo, para derribar los muros y borrar las fronteras que nos enfrentan y separan. Conspiremos para transformar con ternura, para construir sin violencia, para recibir con alegría a cada nueva vida, a cada criatura que nos redime como humanidad. Mi nombre es Ana Silvia Monzón, soy feminista, socióloga, comunicadora y también escribo poesía. Gracias por este espacio para compartir, para contactarnos, para encontrarnos y para tener esta posibilidad de compartir la palabra, ese enorme legado de nuestras ancestras.
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0: Es la hora 19:30 minutos.
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0: Es la hora 19:34 minutos.
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1: Señora del Mecenas, solemne, centenaria, vacía, mercenaria, así se yergue la elegante señora del Mecenas, entre la noble morada y el portal de las ventas. Imponente su fachada, inocente su mirada, afligida su historia por oscuros pasajes, decorados sus muros con disgustados lienzos, repletos sus rincones de dolientes recuerdos. La figura de un poder engendrado por las malas, símbolo de destrucción y dominio de otro credo, estandarte del triunfo del conquistador usurero, ruina del fracaso de un dios embustero.
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0: Es la hora 19:54 minutos.
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2: Viento que te llevas todas las cosas. Viento que te llevas todas las cosas. Sopla en mis palabras tristes. Sopla en mi trémula voz y hazla llegar al lugar donde ella se encuentra, al sitio remoto donde sus ojos se posan y sus manos se encuentran con tu apacible toque. Llévate mi voz y en tus susurros llévale los sueños que me quedan, las esperanzas que fenecen. Hola, mi nombre es David Galicia Ardón, así me pueden encontrar en redes sociales y envío un fraterno saludo a todas las personas que nos están escuchando y a quienes viven y disfrutan la poesía.
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0: Es la hora 20 en punto.
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0: Es la hora 20, un minuto.
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0: Es la hora 20:30 minutos.
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0: Es la hora 20:49 minutos.
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1: Es la hora 21, un minuto.
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0: Es la hora 21:07.
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0: Es la hora 21, 20 minutos.
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0: Es la hora 21:39.
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2: 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Kin kowin nekuri kimbir chawe. 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De vez en cuando camino al revés. Es mi modo de recordar. Si caminara.

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0: Es la hora 21:58 minutos.
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0: Es la hora 22 en punto.
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1: Es la hora 22, 4 minutos.
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1: Sonido del agua, poco a poco me duermo entre tu arrullo. Tanca, en cada marzo hay algo en mí que florece formando versos. Tus ojos, si me vieran, tal vez lo notarían. Hola, mi nombre es David Galicia Ardón, así me pueden encontrar en redes sociales y envío un fraterno saludo a todas las personas que nos están escuchando y a quienes viven y disfrutan la poesía.
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3: Es la hora 22, 15 minutos.
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1: Tal como soy. Desperté recorriendo mil caminos, pero cada camino, cada vereda, subían y bajaban, mostrándome en ocasiones el paraíso y en muchas más el purgatorio. En instantes fui feliz, otros más lloré. En ocasiones entregué todo mi ser y en muchas más el egoísmo tomó posesión de mí. Construí un mundo de mentiras y me ahogué en mis verdades. Nadé hacia lo imposible, volé hacia mis sueños, mas sucumbí a mi realidad. Tejí cada anhelo con hilo invisible, saboreé el amor y eructé dolor. Amé sin límites, me enamoré una y mil veces. La desilusión fue mi compañera, la risa fue mi escudo y el valor para conocerme salió de mis entrañas. De igual manera me he traicionado tantas veces como las estrellas en el infinito. Y aquí estoy, con ganas de volver a intentar, de vivir, de amar y, ¿por qué no?, de volver a llorar. Pero sin cambiar nada, pues lo vivido es mi orgullo, seguiré siendo tal como soy.
2: Hola, soy Wendy del Cid y con todo cariño les envío un fuerte y fraternal saludo. Espero se sientan identificados con mis letras. Gracias.
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4: Es la hora 22, 21 minutos.
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1: Es la hora 22:32 minutos.
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1: Cajita de música. Siempre quise una cajita de música para mis joyas, aunque no tengo una sola, quizá para guardar recuerdos. ¡Qué infantil! Si mi cajita está acá, en mi caja torácica, y lleva mucho guardado, contiene lágrimas, risas, amor, desamor y hasta odio. Y la bailarina que baila a su alrededor soy yo. Esta mujer hecha de hormonas, de piel, de sensaciones, de deseos. Llora de vez en cuando, por lo general sonríe. Algunos dicen que es muy enojona, pero realmente esta bailarina solamente gira y gira en este mundo de vivos muertos que toman un corazón como cajita musical, que plastifican la vida y piensan que viven de vez en cuando, tan de vez en cuando que se detienen a contemplar. ¿A la cajita o a la bailarina? ¿Quién sabe? Lo cierto es que no hay cajita más hermosa y bailarina tan adecuada. Hola, soy Wendy del Cid y con todo cariño les envío un fuerte y fraternal saludo. Espero se sientan identificados con mis letras. Gracias.
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3: Es la hora 22:37 minutos.
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1: Un trabajo, nada más. Bendito sea el trabajo que enaltece al obrero. Orgulloso soy proletario, trabajo por dinero. Antes de que el astro brille, me apresto a mi labor. Herramientas en la mano, una Browning y una Colt.

0: Llego puntual a mi faena, a la hora acordada. 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Para el otro, la marcada. Mi trabajo es impecable. Invisible es mi huella. Mas aunque salga triunfante, la invidente allá me espera. 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Pero ¿quién es más asesino? ¿El que mata o el que manda matar?
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2: Es la hora 22:47.
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1: Señora del Mecenas, solemne, centenaria, vacía, mercenaria. Así se yergue la elegante señora del Mecenas, entre la noble morada y el portal de las ventas. Imponente su fachada, inocente su mirada, afligida su historia por oscuros pasajes, decorados sus muros con disgustados lienzos, repletos sus rincones de dolientes recuerdos. La figura de un poder engendrado por las malas, símbolo de destrucción y dominio de otro credo, estandarte del triunfo del conquistador usurero, ruina del fracaso de un dios embustero.
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3: Es la hora 22:53.
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1: Es la hora 23, un minuto.
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1: Es la hora 23, 2 minutos.
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1: Es la hora 23, 2 minutos.
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1: Es la hora 23, 6 minutos.
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1: Conjuremos la condena patriarcal de parir con dolor, la maldición bíblica que nos culpabiliza por el pecado original. Evidenciemos a los dioses de todos los Olimpos que han construido cielos, purgatorios e infiernos a su medida. Tradiciones a su conveniencia, costumbres irracionales, nociones del bien y el mal para beneficio de unos pocos mortales, que expropian y enajenan cuerpos y sueños, cuerpos y vidas, cuerpos y mentes. Abjuremos de los miles de libros que desde tiempos inmemoriales repiten una y otra vez que las mujeres somos inferiores, contra la evidencia que revela una y otra vez que sin nosotras la vida no es posible, que nuestro ADN es imprescindible. Repudiemos toda pretensión machista de explicar la marcha de la historia como una sucesión de actos heroicos que en realidad exaltan la necrofilia, violencia, muerte y despojo, violencia, muerte y abuso, violencia, muerte y más muerte. Develemos la intriga patriarcal que nos ha privado de los placeres, que ha usurpado nuestras creaciones, que ha arrebatado nuestros saberes, que ha saqueado nuestras arcas, que se ha apoderado de nuestra palabra, que ha robado con alevosía y ventaja nuestra historia y nuestra memoria. Exorcicemos a los demonios misóginos cuyo oficio es tendernos trampas, lanzarnos maleficios, hacernos perder la cordura, con brebajes que nos adormecen la conciencia y el espíritu de lucha, que nos hacen malgastar nuestras energías y poderes. Convoquemos a este ritual de limpia universal a las sabias ancestras, a las madres y abuelas, a las brujas y curanderas, a las comadronas y hierberas, a las científicas y maestras, a las sacerdotisas de todos los tiempos que han descifrado los ciclos de la luna, los misterios de la vida y de la inefable muerte. Confabulemos para desterrar el miedo, para derribar los muros y borrar las fronteras que nos enfrentan y separan. Conspiremos para transformar con ternura, para construir sin violencia, para recibir con alegría a cada nueva vida, a cada criatura que nos redime como humanidad. Mi nombre es Ana Silvia Monzón, soy feminista, socióloga, comunicadora y también escribo poesía. Gracias por este espacio para compartir, para contactarnos, para encontrarnos y para tener esta posibilidad de compartir la palabra, ese enorme legado de nuestras ancestras.
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3: Es la hora 23, 17 minutos.
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3: Es la hora 23, 22 minutos.
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0: La humedad 100%.
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0: Es la hora 23, 29 minutos.
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4: Es la hora 23:44 minutos.
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2: Es la hora 23:47 minutos.
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0: La humedad 100%.
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0: Es la hora 23:55 minutos.
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1: El siguiente poema, esto tiene una característica particular. Está hecho en lengua maya quiché. No se puede traducir. Lo he leído en muchos países del mundo con personas que hablan otros idiomas y lo han comprendido. Esta es una ventaja, es un lenguaje universal. El poema se titula Cantos de pájaros. Es lo que yo llamo onomatopoesía. No se puede traducir, pero sí se puede sentir, independientemente del idioma que hable, hable quiché, hable mam, chuj, chuturil, español, francés, inglés o alemán. Shirishitem chikop, cantos de pájaros. Clis, clis, clis, clis, clis, clis.
2: Es la hora cero. En punto.
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2: La humedad 100%.
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0: La temperatura, 16 grados, 4 décimas.
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0: Es la hora 0:10 minutos.
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0: La temperatura, 16 grados, 4 décimas.
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0: Es la hora 0:29 minutos.
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3: Viento que te llevas todas las cosas, viento que te llevas todas las cosas, sopla en mis palabras tristes, sopla en mi trémula voz y hazla llegar al lugar donde ella se encuentra, al sitio remoto donde sus ojos se posan y sus manos se encuentran con tu apacible toque. Llévate mi voz y en tus susurros llévale los sueños que me quedan, las esperanzas que fenecen. Hola, mi nombre es David Galicia Ardón, así me pueden encontrar en redes sociales y envío un fraterno saludo a todas las personas que nos están escuchando y a quienes viven y disfrutan la poesía.
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Roma, que es del amor y el aroma, que es de la luna y su ronda y casa del sol, de lugar. Allí en donde el mar verde ya no es más luz, cuando pierde lo intangible por volverse inmensa y verde realidad.

0: Muchas gracias.
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3: La temperatura, 16 grados, 4 décimas. Es la hora 0:46 minutos.
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5: Muñequita de porcelana. Y comienza este texto con una incógnita. Cabe la pregunta, ¿en qué consiste ser niña? O en otras circunstancias, lo difícil que es ser niña. Si juegas a la pelota, si saltas como loca, corres, gritas y otras veces te tragas las lágrimas de dolor porque caíste y no quieres parecer débil, ¿ya no aparentas ser niña? Ya te juzgan. ¡Ay, esta machorra! ¿Por qué le suman debilidad o llaman a las feminas el sexo débil? ¿Quién inventó esta etiqueta y nos la ha hecho creer? No se trata de ser fuerte, ni de agredir, ni de llorar o no. Solo somos seres humanos, que dolemos con alguna pena, que de nuestras entrañas sale el coraje si es necesario, que al parir un hijo no solo escapamos a morir de dolor, sino tocamos el cielo, dando vida, dando amor. Esas etiquetas que marcan de por vida, ¡ya! ¡Desechémoslas! Si tan rico que es jugar con los varones, darte a trompadas en ocasiones, llorar cuando no podemos con algo y reír a carcajadas por estar felices, vestir como queramos, al equivocarnos, aceptarlo y echar pa'lante, sin complacer a nadie, siendo humanas, no el ser.

0: sexo débil, sino aquellas que cuando necesitan ayuda, la pidan, y si podemos darla, obsequiar en desborde, no viendo al hombre como enemigo, sino tal cual, a la par, como el humano imperfecto que se equivoca. Dejemos de criar varones abusadores y muñequitas indefensas, con el seudónimo de princesas, si para cuando se necesita el coraje, se quedan en una relación fallida. No avanzan por cuidar la casa, cuidando hijos, nietos, para que no crezcan con traumas. Y pobre de aquella que se rebela y sale de la etiqueta de la sociedad. Esa no es más que una puta queriendo soñar. ¡Atrevida! Ve y lava los platos. Ve y haz el aseo. Ve y cuida tu casa. Ve y viste con recato. Que para soñar, hacer y coger, para eso están los machos. Muñequita de porcelana, a ti que te tachan de débil, ve y atrévete a dar batalla. Ve y derrota tus mismas miserias, aquellas que te han hecho creer y te has condenado a vivir. Ve y vuelve al vientre y desde ahí mana la vida, esa que te enseñó que desde el inicio no eres el sexo débil, porque ahora estás aquí. Hincha ovarios y atrévete a vivir. Sin estereotipos, sin lástimas, sin tabús, cree, transfórmate y sé mujer. Hola, soy Wendy del Cid y con todo cariño les envío un fuerte y fraternal saludo. Espero se sientan identificados con mis letras. Gracias.
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0: Es la hora 1 en punto.
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0: La humedad 100%. Es la hora 1, 2 minutos.
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0: La temperatura, 16 grados, 4 décimas.
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0: Es la hora 1:09.
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0: La humedad 100%. Es la hora 1:21 minutos.
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0: La temperatura, 16 grados, 4 décimas.
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2: Código Violeta. En los albores del tiempo, cuando solo existían los sonidos de la naturaleza, nuestras madres inventaron el lenguaje. Poblaron de palabras el mundo, nombraron los amaneceres con sus puestas de luna y los atardeceres con sus exiguos soles. Bautizaron con nombres inéditos a las plantas, los animales, los ríos y lagunas, el mar y las montañas, las playas y desiertos, los nacimientos de agua, el fuego que calienta e ilumina, el viento que todo lo despeina. Crearon rituales sagrados, acompañados de rezo y canto. Reconocieron la gama de emociones humanas y las nombraron todas, desde el primer llanto, la ira, la risa, la tristeza y la alegría, la angustia, la nostalgia, el dolor y los placeres. Desde las sílabas primigenias nos heredaron las lenguas maternas que perviven, con sus claves para dar sentido a la existencia, la bienvenida a cada nuevo ser y la despedida a cada espíritu que viaja al infinito. Con sus códigos de magia nos descubren mundos asombrosos. Con su imaginación infinita nos han contado historias durante mil y una noches, habitadas por seres fantásticos que vuelan en alfombras para alejar los miedos. Nos han arrullado con sus cantos inmemoriales. Pero los patriarcas, que desaparecen todo lo que tocan, nos expropiaron del idioma, legado de las sabias ancestrales. Inventaron los canónicos, reglas y normas que invisibilizan a las mujeres, que aprisionan el habla femenina. Ellas deben sentirse agradecidas, dicen los usurpadores del lenguaje, porque en el universal masculino están incluidas. Como no hay opresión que dure eternamente, las mujeres están recuperando su fuerza creadora y están renombrando el entorno con su palabra violeta. Mi nombre es Ana Silvia Monzón, soy feminista, socióloga, comunicadora y también escribo poesía. Gracias por este espacio para compartir, para contactarnos, para encontrarnos y para tener esta posibilidad de compartir la palabra, ese enorme legado de nuestras ancestras.
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0: Es la hora 1:31.
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4: Momentos. Buscando entre mis escombros encontré tantos recuerdos, creyéndolos olvidados. Disfruté verlos de nuevo y robaron mi sonrisa. Por momentos los ojos se aguaron con tristeza, pero ya no con dolor. Y eso que es parte de mi pasado, hoy en día me tiene de pie. Ahora comprendo que valió la pena bajar esas tantas libras por días de no comer, que la almohada fue tantas veces mi cómplice confesora. Me escuchó sin juzgar, acogió mi pecado y acarició mi cabello, logrando adormecer mi inquietud. Que las noches hincada de rodillas, llorando de incertidumbre y sin fuerza, me hicieron más humana. Y aunque no todo es perfecto, el sol sale todas las mañanas, con ese brillo, con ese calor, quemando y dejando correr el sudor por mi frente, permitió que su luz me hiciera sentir viva. Sin quitarle supremacía a la luna, con esa oscuridad que atrapa, siendo ella tan bella, tan mística, acompañada de pequeños cometas de luz que a mi parecer son diminutos, pero a la vez son tan grandes, cuando han secado mis lágrimas. Escucharon musitando mi dolor en plena noche, con el viento rozando mis mejillas, y viendo mi cuerpo semidesnudo, no me juzgaron, solo me acogieron en mi dolor. de cómo esas estrellas fugaces se llevaron mis deseos consigo, alimentando mi esperanza. Solo me resta decir que la vida ha sido perfecta. Entre las respuestas que se me han dado y los silencios que me han acompañado, han convertido mi monotonía en recuerdos, en experiencias que ahora me tienen viva, atenta y más humana. Hola, soy Wendy del Cid y con todo cariño les envío un fuerte y fraternal saludo. Espero se sientan identificados con mis letras. Gracias.
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0: La humedad 100%. Es la hora 1:48.
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0: La temperatura, 15 grados, 8 décimas.
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0: Es la hora 1:57.
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0: Es la hora 2 en punto.
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0: La humedad 100%. Es la hora 2:11.
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3: Es la hora 2:22. La temperatura 15 grados, 8 décimas.
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0: La humedad 100%. Es la hora 2:29 minutos.
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0: gracias.
1: Muchas gracias.
2: Señor Gilberto Santa Rosa.
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7: Es la hora 2:38. La temperatura 15 grados, 8 décimas.
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0: La humedad 100%. Es la hora 2:46.
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2: ¿Por qué amo la vida? Porque en cada paso de mi amanecer recorro existencia. Siento el viento fresco, invitación al despertar. Despertar al gozo, a la naturaleza, al pensamiento, a la palabra. E inevitablemente a la realidad. Pero veo los verdes emperifollando las alfombras amarillas, rojas, naranja y lila. Pétalos calendario, augurios de la nueva estación. Disfruto el contoneo de las hojas seduciendo al viento. Huelo los tirabuzones de humo con sabor, alimento de un pueblo que aún mastica palabras asfixiadas. Mi sonrisa encuentra la sonrisa del recolector de basura, el estridente sonido de un desorientado mototaxi, de los trotadores con prisa de salud, las manos orgullosas que empujan un carruaje, despreocupadas de un incierto futuro, el saludo de la pareja de la banca tomados de la mano, con miradas enlazadas, invitación a una firme creencia en el amor. Bigotes despeinados y ágiles rabos festivos. ¿Que por qué amo la vida? Porque la otra cara de la realidad existe, duele, enfurece. El abuso y el prejuicio exacerba la impotencia, pero subleva la determinación. No va a robar mi capacidad de sonreír, ni mi palabra, ni mi esencia, ni mi orgullo de ser pluma mujer.
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1: Cuando he tratado de alcanzarte, la distancia entre nosotros acrecenta y se hace abrumadora. Cuando trato de alejarme, mis pasos irremediablemente me llevan a seguir tus huellas, a recorrer los caminos por donde has transitado, a estar atento en las estaciones, buscando tu rostro en cada rostro y tu calor en cada efímero regazo de quienes transitan por estos caminos, pero nunca se quedan ni lo harán. Hola, mi nombre es David Galicia Ardón, así me pueden encontrar en redes sociales, y envío un fraterno saludo a todas las personas que nos están escuchando y a quienes viven y disfrutan la poesía.
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3: Es la hora 2:57. La temperatura 15 grados, 8 décimas.
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0: Es la hora 3 en punto.
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0: La humedad 100%. Es la hora 3-4 minutos.
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4: Es la hora 3:13. La temperatura 15 grados, 8 décimas.
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0: Es la hora 3:22 minutos.
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7: Es la hora 3:31. La temperatura 15 grados, 8 décimas.
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0: La humedad 100%. Es la hora 3:40 minutos.
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1: Es la hora 3:52. La temperatura 15 grados, 8 décimas.
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0: La humedad 100%. Es la hora 3:59 minutos.
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0: Es la hora 4 en punto.
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1: Tal como soy. Desperté recorriendo mil caminos, pero cada camino, cada vereda, subían y bajaban, mostrándome en ocasiones el paraíso y en muchas más el purgatorio. En instantes fui feliz, otros más lloré. En ocasiones entregué todo mi ser y en muchas más el egoísmo tomó posesión de mí. Construí un mundo de mentiras y me ahogué en mis verdades. Nadé hacia lo imposible, volé hacia mis sueños, mas sucumbí a mi realidad. Tejí cada anhelo con hilo invisible, saboreé el amor y eructé dolor. Amé sin límites, me enamoré una y mil veces. La desilusión fue mi compañera, la risa fue mi escudo y el valor para conocerme salió de mis entrañas. De igual manera me he traicionado tantas veces como las estrellas en el infinito. Y aquí estoy, con ganas de volver a intentar, de vivir, de amar y, ¿por qué no?, de volver a llorar. Pero sin cambiar nada, pues lo vivido es mi orgullo, seguiré siendo tal como soy.
2: Hola, soy Wendy del Cid y con todo cariño les envío un fuerte y fraternal saludo. Espero se sientan identificados con mis letras. Gracias.
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4: Es la hora 4, 7 minutos.
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1: Código Violeta. En los albores del tiempo, cuando solo existían los sonidos de la naturaleza, nuestras madres inventaron el lenguaje. Poblaron de palabras el mundo, nombraron los amaneceres con sus puestas de luna y los atardeceres con sus exiguos soles. Bautizaron con nombres inéditos a las plantas, los animales, los ríos y lagunas, el mar y las montañas, las playas y desiertos, los nacimientos de agua, el fuego que calienta e ilumina, el viento que todo lo despeina. Crearon rituales sagrados, acompañados de rezo y canto. Reconocieron la gama de emociones humanas y las nombraron todas, desde el primer llanto, la ira, la risa, la tristeza y la alegría, la angustia, la nostalgia, el dolor y los placeres. Desde las sílabas primigenias nos heredaron las lenguas maternas que perviven, con sus claves para dar sentido a la existencia, la bienvenida a cada nuevo ser y la despedida a cada espíritu que viaja al infinito. Con sus códigos de magia nos descubren mundos asombrosos. Con su imaginación infinita nos han contado historias durante mil y una noches, habitadas por seres fantásticos que vuelan en alfombras para alejar los miedos. Nos han arrullado con sus cantos inmemoriales. Pero los patriarcas, que desaparecen todo lo que tocan, nos expropiaron del idioma, legado de las sabias ancestrales. Inventaron los canónicos, reglas y normas que invisibilizan a las mujeres, que aprisionan el habla femenina. Ellas deben sentirse agradecidas, dicen los usurpadores del lenguaje, porque en el universal masculino están incluidas. Como no hay opresión que dure eternamente, las mujeres están recuperando su fuerza creadora y están renombrando el entorno con su palabra violeta. Mi nombre es Ana Silvia Monzón, soy feminista, socióloga, comunicadora y también escribo poesía. Gracias por este espacio para compartir, para contactarnos, para encontrarnos y para tener esta posibilidad de compartir la palabra, ese enorme legado de nuestras ancestras.
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3: Es la hora 4:16.
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1: Señora del Mecenas, solemne, centenaria, vacía, mercenaria. Así se yergue la elegante señora del Mecenas, entre la noble morada y el portal de las ventas. Imponente su fachada, inocente su mirada, afligida su historia por oscuros pasajes, decorados sus muros con disgustados lienzos, repletos sus rincones de dolientes recuerdos. La figura de un poder engendrado por las malas, símbolo de destrucción y dominio de otro credo, estandarte del triunfo del conquistador usurero, ruina del fracaso de un dios embustero.
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3: Es la hora 4:21 minutos.
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4: Es la hora 4:31.
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1: Es la hora 4:36.
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0: La humedad 100%.
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1: Muñequita de porcelana. Y comienza este texto con una incógnita. Cabe la pregunta, ¿en qué consiste ser niña? O en otras circunstancias, lo difícil que es ser niña. Si juegas a la pelota, si saltas como loca, corres, gritas y otras veces te tragas las lágrimas de dolor porque caíste y no quieres parecer débil, ¿ya no aparentas ser niña? Ya te juzgan. ¡Ay, esta machorra! ¿Por qué le suman debilidad o llaman a las feminas el sexo débil? ¿Quién inventó esta etiqueta y nos la ha hecho creer? No se trata de ser fuerte, ni de agredir, ni de llorar o no. Solo somos seres humanos, que dolemos con alguna pena, que de nuestras entrañas sale el coraje si es necesario, que al parir un hijo no solo escapamos a morir de dolor, sino tocamos el cielo, dando vida, dando amor. Esas etiquetas que marcan de por vida, ¡ya! ¡Desechémoslas! Si tan rico que es jugar con los varones, darte a trompadas en ocasiones, llorar cuando no podemos con algo y reír a carcajadas por estar felices, vestir como queramos, al equivocarnos, aceptarlo y echar pa'lante, sin complacer a nadie, siendo humanas, no el sexo débil

0: Y pobre de aquella que se rebela y sale de la etiqueta de la sociedad. Esa no es más que una puta queriendo soñar. ¡Atrevida! Ve y lava los platos. Ve y haz el aseo. Ve y cuida tu casa. Ve y viste con recato. Que para soñar, hacer y coger, para eso están los machos. Muñequita de porcelana, a ti que te tachan de débil, ve y atrévete a dar batalla. Ve y derrota tus mismas miserias, aquellas que te han hecho creer y te has condenado a vivir. Ve y vuelve al vientre y desde ahí mana la vida, esa que te enseñó que desde el inicio no eres el sexo débil, porque ahora estás aquí. Hincha ovarios y atrévete a vivir, sin estereotipos, sin lástimas, sin tabús. Cree, transfórmate y sé mujer. Hola, soy Wendy del Cid y con todo cariño les envío un fuerte y fraternal saludo. Espero se sientan identificados con mis letras. Gracias.
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0: Es la hora 4:47.
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1: Sentimos por última vez. Sentimos por última vez la tierna humedad de los labios y vimos nuestros alientos entrelazados, esfumándose con las últimas palabras que intercambiamos. Recorrimos con nuestras yemas los humedecidos senderos de nuestra carne para que la memoria del cuerpo retenga lo que la memoria del corazón ha dispuesto a olvidar. Tus dedos estarán entre mis dedos, mis labios permanecerán en tu boca y nuestros nombres escaparán de vez en cuando como polizones entre los melancólicos suspiros que se elevan furtivos con la complicidad de la noche. Hola, mi nombre es David Galicia Ardón, así me pueden encontrar en redes sociales y envío un fraterno saludo a todas las personas que nos están escuchando y a quienes viven y disfrutan la poesía.
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3: Es la hora 4:52 minutos.
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1: Es la hora 5 en punto.
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1: Es la hora 5, un minuto.
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1: Viento que te llevas todas las cosas, viento que te llevas todas las cosas, sopla en mis palabras tristes, sopla en mi trémula voz y hazla llegar al lugar donde ella se encuentra, al sitio remoto donde sus ojos se posan y sus manos se encuentran con tu apacible toque. Llévate mi voz y en tus susurros llévale los sueños que me quedan, las esperanzas que fenecen. Hola, mi nombre es David Galicia Ardón, así me pueden encontrar en redes sociales y envío un fraterno saludo a todas las personas que nos están escuchando y a quienes viven y disfrutan la poesía.
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3: Es la hora 5:07.
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4: Es la hora 5:16.
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1: Es la hora 5:20 minutos.
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0: La humedad 100%.
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1: Es la hora 5:34 minutos.
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1: Es la hora 5:45 minutos.

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4: Es la hora 5:49.
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0: Es la hora 5:55 minutos.
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0: Es la hora 5:59 minutos.
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0: Es la hora 6 en punto.
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0: Es la hora 6:19 minutos.
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2: Conjuremos la condena patriarcal de parir con dolor, la maldición bíblica que nos culpabiliza por el pecado original. Evidenciemos a los dioses de todos los Olimpos, que han construido cielos, purgatorios e infiernos a su medida. Tradiciones a su conveniencia, costumbres irracionales, nociones del bien y el mal para beneficio de unos pocos mortales, que expropian y enajenan cuerpos y sueños, cuerpos y vidas, cuerpos y mentes. Abjuremos de los miles de libros que desde tiempos inmemoriales repiten una y otra vez que las mujeres somos inferiores, contra la evidencia que revela una y otra vez que sin nosotras la vida no es posible, que nuestro ADN es imprescindible. Repudiemos toda pretensión machista de explicar la marcha de la historia como una sucesión de actos heroicos que en realidad exaltan la necrofilia, violencia, muerte y despojo, violencia, muerte y abuso, violencia, muerte y más muerte. Develemos la intriga patriarcal que nos ha privado de los placeres, que ha usurpado nuestras creaciones, que ha arrebatado nuestros saberes, que ha saqueado nuestras arcas, que se ha apoderado de nuestra palabra, que ha robado con alevosía y ventaja nuestra historia y nuestra memoria. Exorcicemos a los demonios misóginos, cuyo oficio es tendernos trampas, lanzarnos maleficios, hacernos perder la cordura, con brebajes que nos adormecen la conciencia y el espíritu de lucha, que nos hacen malgastar nuestras energías y poderes. Convoquemos a este ritual de limpia universal, a las sabias ancestras, a las madres y abuelas, a las brujas y curanderas, a las comadronas y hierberas, a las científicas y maestras, a las sacerdotisas de todos los tiempos que han descifrado los ciclos de la luna, los misterios de la vida y de la inefable muerte. Confabulemos para desterrar el miedo, para derribar los muros y borrar las fronteras que nos enfrentan y separan. Conspiremos para transformar con ternura, para construir sin violencia, para recibir con alegría a cada nueva vida, a cada criatura que nos redime como humanidad. Mi nombre es Ana Silvia Monzón, soy feminista, socióloga, comunicadora y también escribo poesía. Gracias por este espacio para compartir, para contactarnos, para encontrarnos y para tener esta posibilidad de compartir la palabra, ese enorme legado de nuestras ancestras.
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0: Es la hora 6:42 minutos.
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2: A mí me gustan los gatos negros, el número 13, las giraluna que no siempre se levantan al alba, que odian el tiempo moderno y siguen su propio ritmo vital. La gente que no deja para después una conversación apasionante, que viven como si no existieran las agendas ni los horarios. Las ovejas negras, las brujas de todos los colores, las pócimas amorosas, las amistades largas y el chocolate espeso. Decirte quiero, nombrar en femenino para llevar la contraria a la real. Soñar porque no cuesta, memoriar porque molesta a quienes usurpan el poder. Develar el patriarcado y a sus hijos, el racismo y el clasismo, arrogantes y violentos, necrófilos los tres. Pero no hay humanidad que aguante, y aunque sea en otra era, otro mundo se construirá. A mí me gusta la risa franca, la mirada directa, la palabra clara, la sororidad cotidiana, el abrazo amoroso, los gestos generosos, la lealtad a toda prueba, los principios que no se venden, la dignidad intacta, un día sí y otro también. A mí me gusta ver amaneceres, pero más hablar con la luna, seguir la espiral del tiempo, recoger caracolas y llenarlas de voces que se multiplican, cuando unos oídos atentos se detienen a escuchar. Caminar sin rumbo, explorar atajos, ser perseverante, desafiar la autoridad, sobre todo la que se impone a golpes, sin razones, solo porque lo dice un papel, respaldado con la firma de impresentables que se ocultan tras las sombras de la impunidad. A mí me gusta la conspiración en colectivo, con sus sinsabores y desencantos, porque es anuncio de continuidad, y por eso me gusta convocar a las ancestras, escribir su historia para que no se olvide, que sus huellas tejieron nuestro presente y avizoran nuestro futuro. Mi nombre es Ana Silvia Monzón, soy feminista, socióloga, comunicadora y también escribo poesía. Gracias por este espacio para compartir, para contactarnos, para encontrarnos y para tener esta posibilidad de compartir la palabra, ese enorme legado de nuestras ancestras.
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1: Sonido del agua, poco a poco me duermo entre tu arrullo. Tanca, en cada marzo hay algo en mí que florece formando versos. Tus ojos, si me vieran, tal vez lo notarían. Hola, mi nombre es David Galicia Ardón, así me pueden encontrar en redes sociales y envío un fraterno saludo a todas las personas que nos están escuchando y a quienes viven y disfrutan la poesía.
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0: Es la hora 7 en punto.
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0: Es la hora 7, un minuto.
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0: Es la hora 7:15 minutos.
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1: 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Shahewa kimbano arejampa kinguaj kin naatisajon hasach. 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Kin kowin nekuri kimbir chawe. 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De vez en cuando camino al revés. Es mi modo de recordar. Si caminara solo hacia adelante, te podría contar cómo es el olvido.

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0: Es la hora 7:30 minutos.
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0: Es la hora 7:31 minutos.
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0: Es la hora 7:48 minutos.
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0: Es la hora 8 en punto.
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0: Es la hora 8:09.
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0: La temperatura, 15 grados, 8 décimas.
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0: Es la hora 8:23 minutos.
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2: ¿Por qué amo la vida? Porque en cada paso de mi amanecer recorro existencia. Siento el viento fresco, invitación al despertar. Despertar al gozo, a la naturaleza, al pensamiento, a la palabra. E inevitablemente a la realidad. Pero veo los verdes emperifollando las alfombras amarillas, rojas, naranja y lila. Pétalos calendario, augurios de la nueva estación. Disfruto el contoneo de las hojas seduciendo al viento. Huelo los tirabuzones de humo con sabor, alimento de un pueblo que aún mastica palabras asfixiadas. Mi sonrisa encuentra la sonrisa del recolector de basura, el estridente sonido de un desorientado mototaxi, de los trotadores con prisa de salud, las manos orgullosas que empujan un carruaje, despreocupadas de un incierto futuro, el saludo de la pareja de la banca tomados de la mano, con miradas enlazadas, invitación a una firme creencia en el amor. Bigotes despeinados y ágiles rabos festivos. ¿Que por qué amo la vida? Porque la otra cara de la realidad existe, duele, enfurece. El abuso y el prejuicio exacerba la impotencia, pero subleva la determinación. No va a robar mi capacidad de sonreír, ni mi palabra, ni mi esencia, ni mi orgullo de ser pluma mujer.
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0: La temperatura, 15 grados, 8 décimas.
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0: Es la hora 8:30 minutos.
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0: Es la hora 8:31 minutos.
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0: Es la hora 8:39 minutos.
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Yo no sé si es injusticia. Solo quise comparar lo que ocurre en cualquier parte, cualquier pueblo o gran ciudad. ¿De qué sirve acumular bienes, joyas y riquezas si al final en una caja tan solo podrás llevarte unas cuantas flores que en 3 días estarán igual de muertas? ¿Te has puesto alguna vez a pensar cómo será tu funeral? ¿Qué personas llegarán a la vela de tu cuerpo? Si aún tienes la dicha, no faltará la mujer que te llevó en su vientre, tampoco la que te dijo: te acepto tal y como eres, sin importar lo que tienes. Habrá más de algún amigo que expresará en su discurso palabras aduladoras que serán muy aplaudidas. La hipocresía también se hará presente en aquellos que en voz muy baja llegan a emitir sus prejuicios. Fingirán estar dolidos por el adiós a un amigo y besarán como Judas a tu esposa y a tus hijos. Por eso, mi consejo es: preocúpate de hacer el bien. No desperdicies tu vida en falsas ideologías. Sé feliz. Es tu única responsabilidad en esta vida. Agradece a Dios por cada día y por el aire que respiras. Alimenta tu alma de amor, que es el único equipaje permitido para este viaje sin retorno que también emprenderás algún día. Procura que cuando se emita el último latido de tu corazón, el final sea muy distinto y no como el de esta canción. Las almas del purgatorio.

0: La temperatura, 20 grados, 2 décimas.
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1: Código Violeta. En los albores del tiempo, cuando solo existían los sonidos de la naturaleza, nuestras madres inventaron el lenguaje. Poblaron de palabras el mundo, nombraron los amaneceres con sus puestas de luna y los atardeceres con sus exiguos soles. Bautizaron con nombres inéditos a las plantas, los animales, los ríos y lagunas, el mar y las montañas, las playas y desiertos, los nacimientos de agua, el fuego que calienta e ilumina, el viento que todo lo despeina. Crearon rituales sagrados, acompañados de rezo y canto. Reconocieron la gama de emociones humanas y las nombraron todas, desde el primer llanto, la ira, la risa, la tristeza y la alegría, la angustia, la nostalgia, el dolor y los placeres. Desde las sílabas primigenias nos heredaron las lenguas maternas que perviven, con sus claves para dar sentido a la existencia, la bienvenida a cada nuevo ser y la despedida a cada espíritu que viaja al infinito. Con sus códigos de magia nos descubren mundos asombrosos. Con su imaginación infinita nos han contado historias durante mil y una noches, habitadas por seres fantásticos que vuelan en alfombras para alejar los miedos. Nos han arrullado con sus cantos inmemoriales.

0: pero los patriarcas que desaparecen todo lo que tocan nos expropiaron del idioma, legado de las sabias ancestrales, inventaron los canónicos, reglas y normas que invisibilizan a las mujeres, que aprisionan el habla femenina. Ellas deben sentirse agradecidas, dicen los usurpadores del lenguaje, porque en el universal masculino están incluidas. Como no hay opresión que dure eternamente, las mujeres están recuperando su fuerza creadora y están renombrando el entorno con su palabra violeta. Mi nombre es Ana Silvia Monzón, soy feminista, socióloga, comunicadora y también escribo poesía. Gracias por este espacio para compartir, para contactarnos, para encontrarnos y para tener esta posibilidad de compartir la palabra, ese enorme legado de nuestras ancestras.
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2: Es la hora 8:54.
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0: Es la hora 9 en punto.
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0: Es la hora 9, un minuto.
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1: Momentos. Buscando entre mis escombros encontré tantos recuerdos, creyéndolos olvidados. Disfruté verlos de nuevo y robaron mi sonrisa. Por momentos los ojos se aguaron con tristeza, pero ya no con dolor. Y eso que es parte de mi pasado, hoy en día me tiene de pie. Ahora comprendo que valió la pena bajar esas tantas libras por días de no comer. Que la almohada fue tantas veces mi cómplice confesora. Me escuchó sin juzgar. Acogió mi pecado y acarició mi cabello, logrando adormecer mi inquietud. Que las noches hincada de rodillas, llorando de incertidumbre y sin fuerza, me hicieron más humana. Y aunque no todo es perfecto, el sol sale todas las mañanas, con ese brillo, con ese calor, quemando y dejando correr el sudor por mi frente, permitió que su luz me hiciera sentir viva. Sin quitarle supremacía a la luna, con esa oscuridad que atrapa, siendo ella tan bella, tan mística, acompañada de pequeños cometas de luz que a mi parecer son diminutos, pero a la vez son tan grandes, cuando han secado mis lágrimas. Escucharon musitando mi dolor en plena noche, con el viento rozando mis mejillas, y viendo mi cuerpo semidesnudo, no me juzgaron, solo me acogieron en mi dolor. De cómo esas estrellas fugaces se llevaron mis deseos consigo, alimentando mi esperanza. Solo me resta decir que la vida ha sido perfecta. Entre las respuestas que se me han dado y los silencios que me han acompañado, han convertido mi monotonía en recuerdos, en experiencias que ahora me tienen viva, atenta y más humana. Hola, soy Wendy del Cid y con todo cariño les envío un fuerte y fraternal saludo. Espero se sientan identificados con mis letras. Gracias.
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3: Es la hora 9:12.
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0: Es la hora 9:22.
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0: Es la hora 9:30 minutos.
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0: Es la hora 9:32 minutos.
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0: La temperatura, 20 grados, 3 décimas.
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2: Wow, gracias. 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
5: Tal como soy. Desperté recorriendo mil caminos, pero cada camino, cada vereda, subían y bajaban, mostrándome en ocasiones el paraíso y en muchas más el purgatorio. En instantes fui feliz, otros más lloré. En ocasiones entregué todo mi ser y en muchas más el egoísmo tomó posesión de mí. Construí un mundo de mentiras y me ahogué en mis verdades. Nadé hacia lo imposible, volé hacia mis sueños, mas sucumbí a mi realidad. Tejí cada anhelo con hilo invisible, saboreé el amor y eructé dolor. Amé sin límites, me enamoré una y mil veces. La desilusión fue mi compañera, la risa fue mi escudo y el valor para conocerme salió de mis entrañas. De igual manera me he traicionado tantas veces como las estrellas en el infinito. Y aquí estoy, con ganas de volver a intentar, de vivir, de amar y, ¿por qué no?, de volver a llorar. Pero sin cambiar nada, pues lo vivido es mi orgullo, seguiré siendo tal como soy.
6: 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Espero se sientan identificados con mis letras. Gracias.
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8: Es la hora 9:45 minutos.
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0: Es la hora 9:53 minutos.
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0: La temperatura, 20 grados, 9 décimas.
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0: Es la hora 10 en punto.
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1: Un trabajo, nada más. Bendito sea el trabajo que enaltece al obrero. Orgulloso soy proletario, trabajo por dinero. Antes de que el astro brille, me apresto a mi labor. Herramientas en la mano, una Browning y una Colt. Llego puntual a mi faena, a la hora acordada. Para mí, la hora buena, para el otro, la marcada. Mi trabajo es impecable, invisible es mi huella. Mas aunque salga triunfante, la invidente allá me espera. Me llaman el desalmado en cada titular. ¿Pero quién es más asesino? ¿El que mata o el que manda matar?
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3: Es la hora 10, 5 minutos.
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1: Es la hora 10:12.
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1: Sonido del agua, poco a poco me duermo entre tu arrullo. Tanca, en cada marzo hay algo en mí que florece formando versos. Tus ojos, si me vieran, tal vez lo notarían. Hola, mi nombre es David Galicia Ardón, así me pueden encontrar en redes sociales y envío un fraterno saludo a todas las personas que nos están escuchando y a quienes viven y disfrutan la poesía.
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3: Es la hora 10, 19 minutos.
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0: chiste no es comer mucho, sino hacer la digestión.
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2: Sentimos por última vez. Sentimos por última vez la tierna humedad de los labios y vimos nuestros alientos entrelazados, esfumándose con las últimas palabras que intercambiamos. Recorrimos con nuestras yemas los humedecidos senderos de nuestra carne para que la memoria del cuerpo retenga lo que la memoria del corazón ha dispuesto a olvidar. Tus dedos estarán entre mis dedos, mis labios permanecerán en tu boca y nuestros nombres escaparán de vez en cuando como polizones entre los melancólicos suspiros que se elevan furtivos con la complicidad de la noche. Hola, mi nombre es David Galicia Ardón, así me pueden encontrar en redes sociales y envío un fraterno saludo a todas las personas que nos están escuchando y a quienes viven y disfrutan la poesía.
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4: Es la hora 10:28 minutos.
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0: Es la hora 10:30 minutos.
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0: Es la hora 10:31 minutos.
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1: Es la hora 10, 41 minutos.
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1: Es la hora 10:44 minutos.
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0: Es la hora 10:52 minutos.
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1: Es la hora 10:55.
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1: Es la hora 11 en punto.
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0: Estas son las noticias desde la Federación Guatemalteca de Escuelas Radiofónicas FEGER, lunes 6 de julio de 2026. Le damos la bienvenida desde la segunda calle 4-41 de la zona 1, sede de la Casa de Producción Radiofónica FEGER, acompañándole desde 1965. Gracias a quienes sintonizan Radio La Voz de Colomba, Radio Chuimequená, La Voz de Tezulutlán Estéreo, Nahual Estéreo, Radio Utancaj, Radio Chortí FM Tierra, Balam Estéreo, La Voz de Atitlán, La Petenera, Radio Comunitaria San Juan, Comunitaria Xapsultacá, Radio Cultural y Educativa, La Dueña, Radio Comunitaria Snoop Holom Konob, transmitiendo a través de las diversas frecuencias que integran para que usted, amigo y amiga oyente, no se pierda el noticiero Mayacat. También queremos extender un saludo a la audiencia de TGW, La Voz de Guatemala, a través del 107.3 FM. Usted nos escucha a las 2 de la tarde. En la dirección general le da la bienvenida el licenciado Walter Cook. En la conducción y producción le acompaña en este lunes 6 de julio Juan Pablo Montenegro Rojas. Junto a la red de periodistas Mayacat le presentamos las notas en idiomas maternos y español. Bienvenido y bienvenida.
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0: Momento de conectar con la sabiduría de nuestras ancestras y ancestros. Para ello, vamos a tomar la señal de Radio Nahual Estéreo, transmitiendo en la frecuencia 93.1 FM desde el municipio de Nahualá, en el departamento de Sololá. En el idioma del pueblo maya quiché, conocemos la herencia a través de la energía del día.
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0: Hablamos sobre el Nahual Khan. El Nahual Khan es el guardián de los niños, de los jóvenes señoritas. También el Nahual Khan es el Nahual de la justicia. El Nahual Khan es el creador y formador. Cada momento en que amanecemos, cada momento en que levantemos, miremos para arriba agradeciendo que ya amaneció. El Nahual Khan es el que nos ayude a ponernos en nuestra vida. Hay momentos en que nos desequilibramos en nuestra vida. Hay momentos en que tomamos las cosas de menos valor. Solo nosotros sentimos que somos los mejores, pero no es así. Al Nahual Khan pidamos pues para que nos ponga ese equilibrio en la vida, para poder valorar a alguien más. Muchas veces desvaloramos a alguien y después nos cae la justicia. Después nos vienen los fracasos. Somos nosotros los causantes en nuestros problemas. Somos nosotros los que jalamos las energías. Somos nosotros pedimos esa justicia. También al Nahual Khan podemos pedir por nuestros hijos, por los jóvenes, para que podamos entender la vida, para que nuestros hijos que crezcan bien, para que nuestros hijos que comprendan la vida, para que los jóvenes puedan comprender la vida que los abuelos lo necesitan de ellos.
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2: Comenzamos con nuestro recorrido informativo desde el departamento de Sololá, porque este fin de semana se pronunció la autoridad ancestral de Santiago Atitlán. Han sido claros en informar que las acciones que emprenden como autoridad ancestral son totalmente pacíficas, que las acciones que se desencadenaron de manera violenta el 1 y 2 de julio no son su responsabilidad. Vamos a tener a continuación un enlace con Radio La Voz de Atitlán. Es la periodista Maya Tzutujil, Berta Damián, quien nos trae la información. Adelante con la noticia.
3: 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El día sábado 4 de julio, la autoridad ancestral de Santiago Atitlán condena la violencia y exige la investigación parcial, donde durante este comunicado pronunciamiento público, la autoridad ancestral afirmó que las movilizaciones realizadas por la población han sido pacíficas y atribuyó la escala del conflicto a la falta de atención del Estado a las demandas planeadas desde el año pasado, donde la cabecera del pueblo Tutují, la autoridad ancestral de Santiago Atitlán, emitió un pronunciamiento público en el que expresó su concentración y rechazo ante los hechos de violencia ocurridos durante la noche del día miércoles y la madrugada del día jueves en el municipio, las cuales dejaron personas fallecidas y heridas. En el documento, la autoridad ancestral aseguró que desde el inicio de las movilizaciones la población ha actuado de manera pacífica, guiada por respeto, la vida, la dignidad y la integridad de las personas, por lo que condenó categóricamente los actos violentos registrados recientemente. Asimismo, hizo un llamado a todos los sectores a respetar los derechos humanos y reiterar su disposición al diálogo y a la búsqueda de soluciones pacíficas. Informando desde los territorios para el Noticiero Mayacat y Radio La Voz Itlán, Berta Damián.
2: Llegó el momento de una primera pausa, pero ya volvemos con más información. Usted está escuchando el Noticiero Mayacat, informando desde los territorios, una producción que se llega hasta su hogar a través de las diferentes frecuencias que integran FEJER desde el 15 de noviembre del año 2004. Ya volvemos con más noticias. 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
4: Es la hora 11:12 minutos.
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18: Intervenciones militares de Estados Unidos en América Latina. ...1823... La doctrina Monroe declara que América Latina se considera esfera de influencia para Estados Unidos. 1846. Estados Unidos emprende una guerra contra México, país que finalmente es forzado a ceder al vecino del norte la mitad de su territorio, incluidos los hoy poderosos y ricos estados norteamericanos de Texas y California. 1848. Intervenciones militares de Estados Unidos en América Latina.
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2: Ahora nos vamos a ubicar en la ciudad capital de Guatemala, específicamente en la zona 9. Allí se está desarrollando la develación, la revelación de una placa conmemorativa a las víctimas de la quema de la Embajada de España, una masacre que fue cometida por autoridades de la Policía Nacional de ese entonces en contra de quienes estaban resguardados y resguardadas en la antigua Embajada de España. Allí ahora se encuentra otra edificación, sin embargo, año con año se realiza un acto conmemorativo. El de este año ya fue realizado, pero la Comisión Presidencial por la Paz y los Derechos Humanos, COPADE, junto a organizaciones que velan por la memoria de estas víctimas, han realizado una presentación de una nueva plaqueta. Marco Hernández estuvo en la actividad. A continuación, los detalles.
23: En esta mañana de lunes 6 de julio del 2026 se está conmemorando a las víctimas de la quema de la masacre de la Embajada de España, hecho ocurrido el 31 de enero de 1980. 46 años han transcurrido desde ese hecho. La mañana de este lunes, la Comisión Presidencial por la Paz y los Derechos Humanos, en conjunto con las autoridades de la Embajada de España, han develado una plaqueta conmemorativa frente a la sede de la antigua Embajada de España, donde ocurrieron los hechos. En esta oportunidad vamos a tener detalles al respecto de la subdirectora ejecutiva de la Comisión Presidencial por la Paz y los Derechos Humanos, Flor de María Salazar. Coméntenos un poco al respecto de esta develación.
24: Gracias, mucho gusto, buenos días. Pues el día de hoy estamos develando una placa conmemorativa de los hechos ocurridos el 31 de enero de 1980, en donde se dio la masacre de la quema de la Embajada de España. Este es un proceso es un ejercicio de memoria, es un ejercicio de dignificación de las víctimas y es una invitación a recordar de manera constructiva, de manera que estos hechos no vuelvan a suceder. Un país que no recuerda, que no conmemora, que no conoce los errores y las atrocidades del pasado, está condenado a repetirlas. Sin embargo, estos ejercicios de memoria nos permiten reconocer que la defensa de derechos humanos es el pilar fundamental para la construcción de la paz y la democracia, y que existen las vías oportunas, necesarias y las vías más adecuadas para la resolución de conflictos, como es el diálogo. Por esa razón, estamos develando la placa como una serie de eventos, no solo de conmemoración, sino como ejercicios de memoria que permitan a las guatemaltecas y guatemaltecos dignificar a las víctimas, pero a su misma vez conocer los hechos para no volver a repetirlos.
23: Subdirectora, ¿qué retos tiene el gobierno guatemalteco para la preservación de la memoria en una actualidad como la del 2026 y en un país como Guatemala?
24: Mire, los retos son bastantes, pero más que retos tenemos oportunidades. Recientemente se aprobó y se lanzó el Plan de Reparación y Dignificación de Víctimas del Conflicto Armado Interno, aunado al mismo el Mecanismo de Búsqueda Humanitaria de Personas Desaparecidas y el año anterior la Política Pública de Protección a Personas Defensoras de Derechos Humanos. Estas tres políticas públicas nos permiten encauzar las herramientas que tiene el gobierno, no solo para dignificar a las víctimas, sino para construir paz. Entonces, tenemos más que retos, tenemos muchísimas oportunidades, tenemos las herramientas suficientes y un trabajo muy activo con sociedad civil, con liderazgos de colectivos de víctimas y con los sistemas de protección de derechos humanos universal como regional.
0: Agradecemos a la Comisión Presidencial por la Paz y los Derechos Humanos. La plaqueta reza. El 31 de enero de 1980, las fuerzas de seguridad del Estado guatemalteco incendiaron en este lugar el inmueble que ocupaba la antigua Embajada de España, provocando la muerte de 37 personas. En memoria de las víctimas y su dignidad, el gobierno de Guatemala reconoce la responsabilidad estatal en este crimen de lesa humanidad por el derecho a defender derechos. Guatemala, 31 de enero de 2025, reza la placa. Esta sería develada el año pasado, sin embargo, está siendo hasta esta oportunidad. La plaqueta usted puede encontrarla exactamente en la esquina de la Sexta Avenida A y 10 calle de la zona 9, justamente ubicada en la esquina que corresponde a la antigua Embajada de España. Para el informativo Mayacat desde zona 9, Ciudad de Guatemala, informando desde los territorios.
2: Muchas gracias al trabajo realizado por el periodista Marco Antonio Hernández Arévalo. Ahora vamos a contactar con la periodista Carmen Reina de Radio Urbana, quien también se encuentra en otro punto de esta cobertura especial. A continuación tenemos más información de las personas que participaron en esta develación de plaqueta.
1: Nos encontramos acá en la zona 9, Sexta Avenida A y Décima Calle, donde fue la Embajada de España y donde sucedió un 30 de junio de 1980 la histórica masacre de la Embajada de España, donde el Estado de Guatemala, dirigido por, en ese momento, las fuerzas públicas por Pedro García Redondo, era época en que Manuel Chupina estaba también en la Policía Nacional Civil, en gobierno de Lucas García. Fueron quemadas vivas 37 víctimas, se quemó la embajada. Entonces, aquí estoy con Sebastián Ví, él es hijo de una de las víctimas que murió en esa época. Sebastián, hoy se debe una placa, ¿por qué es importante esta memoria?
3: Muy buenos días y muchas gracias por la audiencia. Mi nombre es Sergio Fernando Ví Escobar, hijo de Gaspar Ví, que murió quemado vivo aquí en la Embajada de España, en la zona 9. En primer lugar, es importante que dar a conocer lo que pasó en nuestro país. Hace 46 años ocurrió una masacre en el mero corazón de Guatemala, y no se puede evidenciar lo que pasó en aquellos tiempos, ¿verdad? Y es importante que el pueblo de Guatemala conozca lo que ocurrió, porque los campesinos que venían de Chajul, Nevaja y Cotzal, ellos vinieron a poner una denuncia por los secuestros, desapariciones de líderes campesinos, de catequistas. Entonces estaban buscando una justicia aquí en instituciones del Estado. Sin embargo, ellos fueron rechazados y lo único que... Entonces decidieron tomar la Embajada de España como última opción para ser escuchadas, pero la respuesta fue la masacre que creo que una buena parte de la población ya conoce. Y hoy se devela una placa en donde están los nombres de las personas, que es muy importante también que se conozca y que lo conozcan los jóvenes, para que esta masacre sea un ejemplo y que no se vuelva a repetir. Y que depende mucho también y tiene que ver con el fortalecimiento de la democracia, en donde la población puede expresarse, puede pedir su participación en la construcción de una verdadera democracia en nuestro país.
1: Gracias, Sergio. Y bueno, este año hay aniversario de la firma de los acuerdos de paz, ya 30 años. ¿Algún mensaje para las juventudes, las nuevas generaciones?
3: Bueno, como ese fue en torno de los 36 años del conflicto armado interno, porque a partir del 78, al menos en la región Huichil, eso de ahí empezó, esos años empezó y pues que solo en el Quiché hubo más de 600 masacres, según la Comisión de Esclarecimiento Histórico. Al final terminó el conflicto armado interno, pero como se dice, ¿verdad?, no es el silencio de las armas, sino es la construcción de la tarea importantísima es la construcción de la paz, ¿verdad? Pero se siguen habiendo cosas como todo tiene que ver también con lo que nos pasó, que es, digamos, hay víctimas, hay desapariciones forzadas, y que los familiares hoy por hoy debemos seguir luchando para que se conozca la verdad. Es muy importante para los jóvenes que tengamos una memoria histórica, pero luchar para que cuáles fueron las causas de ese conflicto, qué fue lo que nos dejó el conflicto. Hay personas que dudamos mucho de eso o no conocen la realidad. Entonces es muy importante que esto se conozca.
2: Retornamos ahora a la señal con el periodista Marco Antonio Hernández Arévalo, quien tiene otra voz, tiene la participación de otro familiar de las víctimas que fueron asesinadas en esta masacre por la Policía Nacional de ese entonces en la Embajada de España. Adelante, Marco Antonio, escuchamos su reporte.
0: En esta oportunidad tendremos las impresiones de Fernando Uz, familiar de víctimas del caso La Quema de la Embajada de España, originario de Uspantán, al norte del departamento del Quiché, quien además fungió como ajeij que celebró la develación. Fernando, coméntanos qué significan este tipo de actividades, este tipo de acciones de parte del gobierno para el reconocimiento de sus obligaciones, de sus responsabilidades para con las víctimas del conflicto armado interno.
4: Gracias, pues un saludo para todas y todos que nos escuchan. En primer lugar, este es un acto simbólico muy potente y muy importante porque reconoce una de las etapas más oscuras y violentas en contra de la población maya en Guatemala y la represión estatal en contra de personas civiles. Reconoce también la responsabilidad del Estado, tanto por acción o por omisión, de las situaciones ocurridas en contra de personas mayas que llegaron del Quiché para denunciar las atrocidades que ocurrían en ese tiempo, en los años 80. Entonces, es un acto político muy potente.
0: ¿Cree o el pueblo considera que le falta aún al gobierno para el reconocimiento, para, por ejemplo, en el sector justicia, cómo se ve?
4: Sí, yo creo que en general la sociedad guatemalteca debe avanzar hacia el reconocimiento de un Estado multicultural y plurilingüe, y esa es tarea del Estado, promover ese diálogo intercultural, promover y difundir los idiomas mayas como una medida de reparación por la represión vivida en los años 80, pero también por la misma violencia de la época colonial.
0: Muchas gracias. Si pudiera replicarnos el mensaje de lo que hoy se está desarrollando en su idioma maya quiché.
4: Sí, para la matiosh huachalal, quintafon el tzili huach, merba shimpetik shinkohri ki candela, shinkzir ki rach, shinkohri ki pombe kuhunak, shekamse shoher chpambre masacre embajada España. 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
0: Desde la antigua sede de la Embajada de España, Ciudad de Guatemala, Marco Hernández, informando desde los territorios.
5: Y el valor nuestro está en esa capacidad de poder responder a las acciones de mando. 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
9: Es la hora 11:31 minutos.
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18: Intervenciones militares de Estados Unidos en América Latina. 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
3: Ajá.
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15: Agradecemos a las personas que se comunican a través del 5948-9473, la línea exclusiva para usted, amigo y amiga oyente, para que se comunique con esta redacción, 5948-9473, la línea para que usted nos mande notas de voz, mensajes de texto, imágenes, videos, para que nos cuente qué es lo que está ocurriendo en su comunidad o si desea unirse a esta red de noticias con enfoque comunitario, la red de periodistas Mayacat acompañándole desde el 15 de noviembre del año 2004. Vamos a tomar nuevamente contacto con la periodista Berta Damián desde Santiago Atitlán Sololá, quien nos trae información acerca de la entrega de un proyecto de tragantes, un proyecto realizado con aporte comunitario. En idioma maya tzotzilio español, el reporte desde Santiago Atitlán.
16: Durante el fin de semana, el cocoder shinga el cantón Fanaj, quien sumar aquí chamca junca proyecto van ser que sin casado dos quien entrega oficial sin que cargantes será la comunidad sin el cantón Fanaj y chat será el municipio sin que hay van ser que habrá acá un viaje principal van ser que quien catanastadar que quien gira el cachet y que mi tushi que será la paciencia y la comprensión y que chun el que vecinos ya que habrá casa más que 40 días van ser que es ventaja en el que posible será el maca tu ik dios chkan chikun el cabecinos que quieren organizar aquí chkash kbikhe que como consejo comunitario chinka desarrollo kokode dajenan kismok katrih kabraka coordinación chkatrih kasama chinka los grupos organizados que kol chinka en hidal ka cantón chkan kbikhe que kol certeza que tajena ki en ka lograr ni el gachnak mientras kol voluntad ku inkavnak a mí asimismo chka que chabraka sábado 4 de julio chka familiares que en congregar el último adiós tra Pedro y Balangrianda van 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ventaja celebrar una ceremonia religiosa y ahí es que si la chacul son que como santo sin que hay van ser que chico ni el cabnac que es bilan que chacul y balangriantas que en que participar que vi que hay que como miembro sin que la comunidad tutuhil chica son que junca manifestación lamentablemente tak yo en que exigir la renuncia sin que Francisco Coche dajena yo en que perder casi mal. Saludos a todos los que nos están escuchando desde diferentes territorios, donde estaremos informando sobre lo que aconteció durante este fin de semana en el municipio de Santiago Tlán del 3 al 5 de julio, donde el COCOA del Cantón Panaj agradecen por cada aporte de los vecinos del Cantón Panaj y de todos los cantones que se sumaron a este proyecto, donde el día sábado 4 de julio hicieron la entrega oficial de dos tragantes a la comunidad del Cantón Panaj y al municipio, ya que esta es una vía principal por donde transitan todo tipo de vehículos, donde agradecen por la paciencia y la comprensión de cada vecino, ya que este fue un trabajo conjunto que llevó más de 40 días y que eso todo fue posible por la ayuda de Dios y de los vecinos organizados, es lo que mencionan los cocoas del Cantón Panaj, y asimismo ellos reafirman que ellos como Consejo Comunitario de Desarrollo Cocode seguirán trabajando en coordinación con los grupos organizados que hay en dicho cantón, donde también mencionan que si ellos tienen la certeza que todos lo lograrán mientras haya voluntad de cada vecino. Y asimismo, en ese día, sábado 4 de julio, familiares y amigos dieron el último adiós a Pedro Ixbalagrianta, quien falleció tras ser resultado herido de bala durante acontecimientos ocurridos el día miércoles y madrugada del día jueves, donde ocurrió enfrentamientos con la Policía Nacional Civil antimotines, donde también le dieron un homenaje a su memoria en el atrio de la Iglesia Católica, y tras la ceremonia religiosa, el consejo fúnebre acompañó el traslado de los restos hacia el cementerio local, donde según testimonios de los presentes, Ixbalagrianta participaba junto a los miembros de la comunidad surujil y en una manifestación que exigía la renuncia de Francisco Coché cuando ocurrieron los hechos que le costaron la vida. Informando desde los territorios para el noticiero Mayacat y Radio La Voz de Itlán, Berta Damián.
15: Volvemos a la ciudad capital porque este fin de semana se tuvo la realización de una recolecta de firmas a cargo de la Asociación Civil Poder Ciudadano. A través de esta recaudación de firmas se busca proponer una reforma al constitucional al sector justicia. Vamos a conocer más de esta propuesta a cargo de la periodista Carmen Reina de Radio Urbana, quien conversó con Edgar Ortiz, abogado guatemalteco, quien estuvo también participando en la elección por parte del Colegio de Abogados y Notarios de Guatemala, CANG, en las elecciones de segundo grado. Ahora, a través de esta asociación civil, busca promover una reforma constitucional al sector justicia.
0: En contacto con el licenciado Edgar Ortiz, ustedes han estado recaudando firmas con Poder Ciudadano hoy en el Parque Central de la ciudad. Cuéntanos cuál es el objetivo de la propuesta.
3: Gracias. Poder Ciudadano es una asociación civil, no es un partido político, ni lo va a ser. Y estamos presentando una propuesta de reforma al sector justicia. Para arreglar la justicia de Guatemala es necesario cambiar algunos artículos de la Constitución. Lo que estamos proponiendo es hacer dos cambios concretos, puntuales, a más o menos 25 artículos de la Constitución. Y el artículo 277 dice que 5.000 ciudadanos pueden hacer la propuesta de reforma. Así que hoy hemos comenzado con la recolección de firmas. Hemos recolectado en 4 horas 2.500 firmas. Estaremos recolectándolas por los próximos 2 meses. La idea es llegar a muchas más de las 5.000, entusiasmar a más gente y luego llevar esa propuesta al Congreso para que sea aprobada y luego ratificada en Consejo Popular.
0: ¿Cuáles son los principales elementos de la propuesta?
3: Mire, es bien sencillo. Elemento número uno, eliminar las comisiones de postulación. Esto implica sacar a la Universidad de San Carlos de la Elección de Cortes, sacar al Colegio de Abogados de la Elección de Cortes, a las universidades privadas. Punto número dos, sacar al Congreso de la Elección de Corte de Apelaciones, que es una anomalía absoluta que solo promueve la corrupción. Y eso se amarra con el tercer punto, que es crear una auténtica carrera judicial, que los jueces suban por mérito y no por conexión política como es hoy. Y número cuatro, algo que es importante es que las Cortes Altas, la Corte Suprema y la Corte Constitucional, no se cambien de golpe cada 5 años, sino que se cambien por partes. Es decir, cambiar por tercios a las Cortes oxigena mucho más el sistema que cambiarlas de golpe como lo hacemos hoy.
0: ¿Cómo puede hacer la ciudadanía que quiera sumarse a firmar esta propuesta de aquí en adelante? ¿Cómo puede venir?
3: Lo más importante es decirles que hoy no era el único día, hoy solo fue el banderazo de salida. Tanto Guatemala como Masate, Xela, Cobán, Chiquimula, Escuintla, entre otros, pero que habrá más oportunidades y sobre todo lo más importante es que es un trabajo 100% voluntario. Entonces, acercarse a poderciudadano.gt, que es nuestra página, si quieren ser voluntarios, ahí se pueden inscribir, si quieren donar, pueden donar, porque todo depende del trabajo voluntario y donaciones.
15: Cambiamos de tema y ahora vamos a la sala de redacción del noticiero Mayacat, informando desde los territorios. La periodista Carolina Sinay nos trae información sobre un beneficio laboral que tienen los guatemaltecos y guatemaltecas y que el patrono tiene la obligación de cumplirla en el mes de julio. A continuación, más detalles. Carolina Sinay.
5: Bono 14, un derecho laboral que debe pagarse antes del 15 de julio en Guatemala. El bono 14 es una prestación laboral obligatoria e irrenunciable que deben recibir cada año las personas que trabajan en relación de dependencia tanto en el sector público como en el privado. Este beneficio fue creado mediante el Decreto 42-92 del Congreso de la República, conocido como la Ley de Bonificación Anual para Trabajadores del Sector Privado y Público, aprobado en 1992. La ley establece que el bono 14 equivale al salario o sueldo ordinario de un mes para quienes han laborado de forma continua durante el periodo comprendido entre el 1 de julio del año anterior y el 30 de junio del año en curso, teniendo en cuenta que si el trabajador tiene menos de un año de servicio, el pago debe realizarse de manera proporcional al tiempo laborado. El cálculo se basa en el promedio del salario ordinario recibido durante ese periodo. Mientras las autoridades recuerdan la obligación de cumplir con este pago, para miles de trabajadores, el bono 14 representa un ingreso que les permite atender gastos importantes del hogar. Algunas personas lo destinan al pago de deudas, útiles escolares, alimentación o ahorro, dependiendo de sus necesidades. Este es el caso de mujeres guatemaltecas quienes comparten cómo aprovechan este beneficio cada año.
6: Para mi bono 14 recibo de este mes, pero lo voy a invertir para un negocio.
7: Creo que voy a utilizar el bono para pagar colegiatura pendiente de la universidad, porque creo que es algo que me estresa y el que me den ese bono me soluciona un poquito para estar al pendiente con las colegiaturas de la U.
9: Ahí sí que, como dicen, que uno de joven no tiene tantas cosas que pagar, pero al final sí, pues estaría dividiéndolo en ahorro. En otra parte lo utilizaré para mis pagos que tengo pendientes sobre algo que logré sacar a crédito, y pues tal vez quedaría como un porcentaje tal vez para mí en gastos que tal vez quisiera pues también, no sé, consentirme un poquito. Pero creo que lo que más voy a apartarlo es para mi ahorro y pues esta deuda que tengo que pues quiero finalizar.
5: Cuando la Inspección General de Trabajo detecta un incumplimiento, primero otorga un plazo para que el empleador realice el pago. Si persiste la falta, puede iniciar un procedimiento administrativo que contempla multas entre 8 y 18 salarios mínimos conforme al Código de Trabajo. Además, de exigir el pago del beneficio adeudado a los trabajadores. Informando desde los territorios para Mayacat, Carolina Sinay.
10: Es la hora 11:48 minutos.
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8: Conexión con Radio Nahual Estéreo 93.1 FM. Tenemos información de una jornada de reforestación. La periodista maya quiché Beatriz Huarchaj nos tiene más detalles. Adelante con su reporte.
9: Delegado Rech Divulgación y Comunicación Social, Walter Albío Rechinam. Kuyale utsir chechuawe, recogib utikik leche, tajin kabanik chechuwe kikamik. A continuación, nuestra nota en Mayacat. Nos encontramos en el cerro Parashkim por la reforestación el día de hoy, que se unió el equipo de Nahual Estéreo 93.1 FM con INAP Guatemala. Nos encontramos con Walter Albío, delegado de Divulgación y Comunicación Social. Coméntenos el objetivo de esta reforestación.
10: Sí, gracias. Buenos días. Queremos agradecer a Radio Nahual Estéreo por ser amigos del bosque, del programa de reforestación Sembrando Huella 2026. Y efectivamente, para el día de hoy, lunes 6 de julio, se coordinó una actividad de reforestación en este sector del Cerro Parrashkim de Nahualá Sololá. De forma conjunta, pues estamos la mañana de este lunes reforestando un total de 200 árboles de las especies de pino y ciprés en estas áreas desprovistas de cobertura forestal. Y previo a la actividad de reforestación, pues también se realizó una charla de sensibilización donde se dio a conocer a los participantes sobre la importancia de nuestros bosques, la importancia de la reforestación y también del uso sostenible de nuestro recurso forestal. Estamos muy emocionados y muy contentos y agradecidos con todos ustedes por

0: sumarse a esta campaña y invitamos a toda la población a que durante esta época de invierno procuremos plantar al menos un árbol de lo mucho que nos han dado los bosques en nuestra existencia.
1: Dificultades que han encontrado en estas reforestaciones desde año 2026.
0: Sí, muy importante la pregunta, ya que en los últimos años pues se ha sistematizado un poco el tema de algunos inconvenientes o lecciones aprendidas que nos ha dejado la campaña durante los últimos años, y comentarles que para este año pues ya se tomaron algunas medidas de prevención en cuanto a temas especialmente climáticos. Como vemos, en los últimos 2 años el invierno ha sido irregular. No ha iniciado de acuerdo a como veníamos anteriormente, pues acostumbrados a que el invierno pues iniciara a mediados de mayo y a principios de junio pues ya estuviera establecido. En los últimos 2 años pues no ha sido de esa forma, lo cual ha limitado un poquito la actividad propia de reforestación. Se ha tenido que atrasar en algunos sectores, en algunas zonas del país, las actividades de reforestación, esperando a que el invierno pues ingrese de manera formal, ya que de acuerdo a expertos en el tema, se necesitan al menos de 2 a 3 semanas de lluvia permanente para que los árboles pues puedan lograr el objetivo que todos queremos, de que puedan pegar y en poco tiempo pues estar prestando ya sus bienes y servicios a la población.
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2: Tenemos ahora más información, nuevo contacto con Radio Urbana. Ahora es el periodista Francisco Chávez quien nos tiene información a 15 años del crimen cometido contra Cristina Sicavisa, víctima de desaparición. Su familia a 15 años continúa realizando acciones para localizarla. Vamos a tener el reporte desde Radio Urbana. Adelante, Francisco, le escuchamos.
3: En torno al caso de Cristina Sicavisa, a 15 años lamentablemente de su asesinato, tenemos a la hermana de ella.
4: Muchas gracias, gracias por tomarse el tiempo. Mi nombre es Susana Sicavisa, soy hermana de la víctima Cristina Sicavisa. Estamos aquí después de 15 años buscando los restos de mi hermana, que como recordarán, el 7 de julio del 2011 nos dieron la terrible noticia que mi hermana había desaparecido, para luego ir a lo largo de los siguientes días dándonos cuenta que no era que había desaparecido o que la habían secuestrado como originalmente se había pensado, sino que ella había sido víctima de, en su propia casa, de su muerte, asesinato y posterior desaparición de sus restos, que al día de hoy seguimos buscando, y por lo tanto pues seguimos aquí solicitando y exigiendo al pueblo de Guatemala para que nos puedan dar información y podamos nosotros darle a Cristina y a sus hijos la dignidad que requieren y una cristiana sepultura.
3: Hemos transmitido para el noticiero intercultural Mayacat desde Radio Urbana, Francisco Chávez desde los territorios.
2: En la dirección general, el licenciado Walter Cook. En la conducción y producción, Juan Pablo Montenegro Rojas. En los enlaces, la red de periodistas Mayacat. Le invitamos a escucharnos mañana a la misma hora por su emisora favorita. Que tenga un excelente día, con su permiso.

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2: Es la hora 12 en punto.
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0: Buenas tardes, estimadas amigas que están atentas para escuchar la producción del programa de la Red de Comunicadoras Indígenas JUNNAO, un espacio de las voces de las mujeres presentado por cada emisora aliada y afiliada de la Federación Guatemalteca de Escuelas Radiofónicas FEJER. Agradecemos su sintonía, saludándoles Gloria Morales Alvarado. La primera sección que presentamos dentro del programa, la energía o Nahual del día.
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0: El Nahual para este día, lunes 6 de julio del año 2026, es 9 Can. Nos invita a reconocer la fuerza y la sabiduría que llevamos dentro. La energía de la serpiente, guía de este Nahual, que nos enseña que cada cambio es una oportunidad para crecer, dejar atrás lo que ya no nos sirve y avanzar con mayor conciencia y equilibrio. Este día también es propicio para ser agradecido por la vida, pedir claridad para tomar buenas decisiones, fortalecer el espíritu. También es momento favorable para armonizar nuestras emociones, recuperemos la confianza y utilizar la energía con respeto, evitando que el orgullo o el enojo desvíen nuestro camino. El Nahual 9 Can nos recuerda que el verdadero poder no es en dominar a los demás, sino en aprender a dominarnos a nosotros mismos. Cuando actuamos con humildad, sabiduría y verdad, nuestra energía florece, se convierte en una fuerza que beneficia tanto nuestra vida como la de quienes nos rodean.
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0: A partir del año 2008, se ha llevado a cabo marchas en memoria para dignificar la memoria de miles de guatemaltecos a quienes les arrebataron la vida por parte del Ejército de Guatemala durante el conflicto armado en este país. Seguidamente tendremos un material importante que nos da a conocer de los mártires del Quiché.

0: que se recogieron y que la gente, más las mujeres que hablaban y decían, rodearon nuestras comunidades, mataron a nuestros esposos, quemaron nuestras cosechas. Y cuando la siembra estaba de este tamaño, llegaba el ejército a cortarlos para que el pueblo se quedara sin comida. Y acá es un niño que un señor sobreviviente decía, cuando yo tenía 9 años, yo vi cuando quemaron mi casa y mis papás, pero salió mi hermanito gateando en medio del fuego y sin... Mi hermanito decía que como chiquito ni lloraba ni nada, salió. Cuando se dieron cuenta eran 2 soldados, los demás ya se habían ido, solo habían hecho eso. Cuando se dieron cuenta, esos 2, el niño salió gateando y ellos se dieron la vuelta, vieron que estaba este niño. Uno agarra su arma para dispararle y el otro le dice no. Yo estaba arriba en un árbol, me amarré para que no se dieran cuenta y para dormir, para que yo no me cayera. Cuando agarran, pero el otro no era para llevarse al niño, sino que en mi casa, decía él, teníamos unos marranos, los cerdos, sí, no sé cómo le llaman.
1: Sí, marranos.
0: Agarraron al niño, lo tiraron en el corral y estos animales estaban hambrientos, se comieron a mi hermanito. Solo se encontró el piecito después. Eso era lo que él decía acá. Y acá, los que yo le decía, el templo, la tortura, la violación hacia las mujeres. Se inicia otra etapa. De la parroquia. Un 9 de febrero de 1986. Del 80 para 86. Nadie quería entrar. Nadie. ¿Qué es lo que encontraron los frailes franciscanos? Sombreros, morral, ni machete había, ni cuchillos, nada de eso. Y fueron acusados y en las noticias decían, encontramos tantos guerrilleros, cayeron tantos guerrilleros, eran catequistas. Y esto, cuando se abrió de nuevo la parroquia, algunos llegaban y todo esto acá, se oían ruidos, marimba, todos instrumentos musicales. Ellos decían, aquí estamos. y mientras que nosotros temblábamos de miedo, y ellos nos estaban dando fortaleza, esa fuerza. Se inician las exhumaciones y empezaron un grupo de mujeres, decían: aquí hay restos, aquí estuvieron los militares y tiene que haber. Y ahí se inician las exhumaciones. Y luego, pues, eso es lo que... La inhumación fue una gran fiesta. Y esto es un instrumento guatemalteco, la marimba. Esa marimba, un 24 de diciembre, una comunidad fue perseguida. La idea era arrasarlos. Salieron. Y una pareja de ancianos se llevan la marimba en las espaldas y unos jóvenes les decían: dejen la marimba, no se lo lleve. Me lo voy a llevar para que nos alegremos. Nos vamos a alegrar, sí. Ejército de este lado, ejército de este lado, ejército de este lado, de este lado. Rodearon. A unos cuantos metros se escuchaba, ya la gente se cansó y se quedó en un cerro. De ahí mismo, en los cerros, fueron lugares donde se hizo oración. Se hincaron y dijeron: que nos maten, pero nos vamos felices, contentos, alegres. Y empiezan ellos. Una familia llevaba, nosotros le llamamos tamales, muy típico de aquí de Guatemala. Otros llevaban unos panes, otros unas tortillas. Vamos a alegrar el corazón. Si morimos, nos vamos felices, contentos, y comamos. Ya le dimos gracias a Dios y una nube los cubrió. Se durmieron los militares, amanecieron. Un 25 de diciembre amaneció. Ellos dijeron: feliz Navidad. Comimos, celebramos y vámonos. Eso fue la experiencia de esta marimba, el testimonio. Y cuentan ellos, ellas, esta mujer, la mujer embarazada, significa que antes, para nosotros, no teníamos oportunidades de ir a la escuela. No la tuvieron. Y ella decía: nosotros no la tuvimos, pero nuestros hijos sí. Hoy, al ver a este joven, son universitarios, se han graduado. Casi la mayoría hoy saben leer y escribir. Es la resurrección de este pueblo.

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1: El 22 de junio de 2026, Radio La Voz de Colomba cumplió 68 años. La visión y la misión de Radio TGAC La Voz de Colomba se basa en los siguientes: difundir la verdad, no manipular al auditorio, educar a la persona y a la comunidad en la promoción de valores humanos y cristianos, ser medio de creatividad, participación, expresión y comunión del pueblo, promover la justicia, la libertad y la fraternidad. Está siempre ligada al servicio de la evangelización de la Iglesia, que se identifique con los valores, las necesidades, las aspiraciones de las comunidades, que esté presente en el acontecer del pueblo, respetar y valorizar la cultura autóctona, cultivar relaciones con instituciones sociales, culturales afines a nivel local, nacional e internacional, impulsar la conciencia crítica, que actualice técnica y humanamente el trabajo eficiente de la comunicación social. Los antecedentes de Radio La Voz de Colomba: el Plan Pastoral Arquidiocesano de Quetzaltenango, el Plan Pastoral de la Parroquia de Colomba, el Plan Estratégico FEGER y ALER. ¿Qué podemos decir del pasado y el presente de Radio TGAC La Voz de Colomba? Monseñor Óscar García Urízar nació el 21 de noviembre de 1921. Fue ordenado sacerdote a los 28 años de edad. 24 años ejerció la misión sacerdotal en el municipio de Colomba. Destacan varios proyectos que convirtió en realidad. Uno de ellos, Radio TGAC La Voz de Colomba. Por ejemplo, surge a partir de la visita que el entonces sacerdote García Urízar realizó a la República de Colombia, donde le llamó la atención que Radio Sutatensa se utilizara para evangelizar. Con esta experiencia regresa a Guatemala y se propone hacer realidad un medio capaz de mantener comunicado a las comunidades, a las fincas de esta zona colombina, aunque finalmente la radio que fundó tuvo una cobertura mayor. El padre Óscar García Urízar obtuvo del propio presidente de aquel entonces, Miguel Idígoras Fuentes, la aprobación de su iniciativa de fundar una radio y el permiso necesario para poder viajar a Colombia nuevamente, capacitarse respecto a la educación radiofónica. El 22 de junio de 1958 se inaugura Radio TGAC en Colomba, Costa Cuca, Quetzaltenango, siendo la primera emisora comunitaria del país. La Dirección General de Radiodifusión de Guatemala le adjudicó la frecuencia 1370 kHz. Sus siglas TGAC significan Transmisiones Guatemaltecas Amplificadas Colomba. Inició con un transmisor pequeño y un equipo mínimo. Cuando el padre Óscar viajó a Colombia en el mes de septiembre de 1958, quedó en su lugar el padre Gerardo Flores, que después conocemos como Monseñor Flores. Logró que la municipalidad le permitiera tener la torre en un terreno de Colonia San Antonio, para que la radio pudiera enviar la señal al aire. Con ayuda de amigos de otros países, logró la donación de radioreceptores, los que distribuyó en las distintas comunidades. De esta manera, inició su trabajo de evangelización y transmisión de programas educativos. 13 campañas de alfabetización fueron difundidas y con esta experiencia nació la Federación Guatemalteca Escuelas Radiofónicas FEGER. Con esto se demuestra que Radio La Voz de Colomba, desde sus inicios, no solo sirvió para una sana distracción, más que eso, para difundir la palabra de Dios y además que las personas aprendieran a leer y escribir. Como la radio necesitaba dinero para sostenerse, el mismo padre Óscar García Urízar conseguía publicidades en los pueblos cercanos, además de ayudas voluntarias que recibía de personas de distintos estratos sociales. Escribía cartas a personas de otros países para que contribuyeran económicamente para beneficio de la radio. Después de 24 años de servicio en la parroquia Santo Cristo de Esquipulas, por orden de Monseñor Formosa, fue trasladado a otro lugar. Hubo gran alegría cuando el padre Óscar García Urízar fue ordenado Monseñor Óscar García Urízar. Su Santidad San Juan Pablo II lo nombró obispo de la Arquidiócesis de Los Altos, cargo que dejó después de algunos años. Monseñor Óscar falleció en la ciudad de Guatemala. A él le sucedieron como directores cada uno de los sacerdotes designados a la parroquia de Colomba, siendo ellos licenciado Alfonso de León Camacho, padre Juan José Monterroso, padre Mario Méndez Artavia, padre Juan Poz, padre Carlos Ibáñez, padre Jorge de los Ángeles del Cid, padre Ángel Barreno, padre Bernardo Castro, el padre Ronnie Haroldo Sajquín, padre Gilberto Hernández, padre Aparicio Vicente Ismay, padre Juan Damiani Ovalle Elías y actualmente padre José David Zac. Cada uno con sus iniciativas que han hecho que Radio La Voz de Colomba haya mejorado en el ámbito tecnológico, pues transmite con aparatos que son de apoyo para el trabajo diario. Actualmente trabaja en la frecuencia 99.1 FM. Gracias a los oyentes, a los anunciantes y también a los amigos que no conocemos por el apoyo que han dado a esta emisora. También el trabajo unificado que se realiza con la Federación Guatemalteca Escuelas Radiofónicas FEGER, quien se encarga de gestionar a través del área de proyectos para poder contar con equipos que sirven para realizar el trabajo. En equipo humano, actualmente es un número reducido, se cuenta con la participación de más mujeres, por lo tanto, es una oportunidad también que se le da al género de ellas para que puedan tener esa experiencia de aprendizaje radiofónico, de desenvolvimiento y para hacer realidad lo que llamamos equidad de género. Escucharemos los diferentes mensajes que las personas enviaron con motivo del 68 aniversario que cumplió Radio La Voz de Colomba el 22 de junio de este año. Tenemos mensajes de muchas personas como ese aporte significativo de lo que la radio representa para cada uno de ellos. Escucharemos a la profesora Emilza Villagrán.
2: Considero que más que significar es un agradecimiento primero a Dios por haberle iluminado la mente en aquel entonces al sacerdote Óscar García Urízar, que en paz descanse ahora Monseñor Óscar, de haber traído o haber gestionado que Radio Colomba estuviera, esté y estará al servicio de una comunidad. Bueno, es una alegría. 68 años se escucha así como una palabra, un número 68, pero estos 68 años conllevan trabajo, fuerza, sacrificio, pasadas de hambre en entorno a el cumplimiento, al festejo de los 68 años de nuestra querida Radio Colomba TGAC. Aprovecho el momento para agradecer la oportunidad que se me da, como también motivar e instar a las personas que colaboran, porque recordemos que la Radio Columba está al servicio de una comunidad, pero quien aporta son muy pocas las personas, y sería bueno, ¿verdad?, de que más personas apoyemos para el funcionamiento de esta radio. Muchas gracias por haberme tomado en cuenta.
3: Elisa Alvarado desea muchas felicidades para Radio TGAC y su personal. Saludos a Señor Gloria, Señor Laura, Señor Dinora Jiménez, Señor Dorix, por ser tan dinámicas y que contagia esa alegría que irradia cuando conducen los programas de marimbas y muy bonitos. Muchas bendiciones al joven también que colabora con Radio TGAC. Muchas bendiciones, sigan adelante. Saludos a Padre José. Señor Rosa María Santis, vida y salud para quienes laboran en TGAC La Voz de Colomba. Feliz aniversario número 68. Dios les bendiga. Licenciado Rudy Escobar, feliz aniversario Radio TGAC La Voz de Colomba. Mari Vázquez, feliz aniversario a la Radio TGAC La Voz de Colomba. Bendiciones. Miriam Salazar, muchas felicidades y abundantes bendiciones celestiales en su aniversario. Samuel Bail, otro dato, cuando escuchaba junto a mi padre, don Vicente García llega a la radio a cantar o el programa Verde, Blanco y Colorado o Columna Deportiva. Cuando lo conducía don Luis Juárez, felicidades a Radio Colomba por otro aniversario. Siempre lo escuchaba en los años 80 cuando vivía en Finca San Jerónimo. Dios bendiga a TGAC Radio La Voz de Colomba, a sus colaboradores, sin faltar alegres sones de esta tierra primaveral. Feliz aniversario 68. Doña Gloria y a los colaboradores de tan distinguida radio, bendiciones a todo el personal de Radio La Voz de Colomba por cumplir un año más de aniversario, ya que es de mucha utilidad para toda la población. Valeria Hernández, muchas felicidades a la radio y a todo su staff, bendiciones. Gracias por siempre mantenernos informados y su programa de chiquilladas, que nos tiene bellos recuerdos, feliz y bendiciones. Alfonso Cortés, Dios bendiga a la Radio TGAC por cumplir un año más de vida y que sigan adelante. Saludos desde Boca del Monte, Villa Canales. Rafita Maldonado, felicidades a nuestra Radio TGAC La Voz de Colomba, felicidades a nuestro párroco, a Doña Gloria y a todo el personal de tan distinguida labor, bendiciones por los 68 años. Señor Gaby Nowell, felicidades Radio TGAC, bendiciones a todos en general. Walfred Martínez, feliz 68 años TGAC. Natalie Chales, feliz aniversario, bendiciones. Ariel Castillo, Dios bendiga a Radio Colomba en su aniversario 68, felicidades, que sigan cumpliendo muchos años más. Lili Vímelo, feliz aniversario, Doña Gloria, la familia Menchú López la felicita por su pasión, dedicación y entrega en la radio. Elisa Alvarado, muchas felicidades Radio TGAC, que cumplan muchos años más. Alba Godínez, Dios bendiga a las personas que hacen que la radio siga adelante y que Diosito les bendiga, les dé vida y salud para seguir adelante, muchas felicidades. Isabel de López, Diosito bendiga esta transmisión de TGAC La Voz de Colomba y bendiga a cada uno de sus colaboradores. Felicidades a mi radio amiga, bendiciones. Nerón Ortega, buen día Colochona desde Comunidad Blanca Flor, saludos. Gonzalo Solís López, felicidades, feliz aniversario número 68, muchas bendiciones, Dios los guarde, Señor Gloria.
4: De la Universidad Mesoamericana enviamos un fraternal saludo de felicitaciones por su aniversario a la radio La Voz de Colomba. Si fuera posible, también un abrazo virtual. Muchas felicidades.
5: Un saludo especial para Radio Colomba en su aniversario.
6: Felicitamos a Radio Colomba, felicitamos a todo el equipo que hace vida a la radio, felicitamos a la gran familia también que sintoniza la radio, y por favor apoyen a la radio y primeramente Dios, juntos caminemos para ser una iglesia de comunión, de participación y para la misión evangelizadora a través de los medios de comunicación. 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
1: En la sección El Arte, escuchamos a una de las amigas que varias veces ha participado con su aporte al programa Jungnaoj. Ella es Cristal Gómez, que se dedica al arte de la pintura en el municipio de San Juan Ostuncalco y quien ha sido reconocida varias veces.
2: Hola, ¿qué tal? Les saluda Cristal Gómez, docente de Artes Plásticas, pintora profesional. Es todo un gusto poder saludarles, primero que todo agradeciendo a Dios por un día más que nos da de vida, agradeciendo a todos los que escuchan la radio Jungnaoj, agradeciendo por este programa tan maravilloso que motiva a las mujeres a seguir adelante, que es una motivación muy grande y una inspiración para diferentes mujeres que quieren cumplir sus sueños. Yo como artista, partícipe de la radio, ha sido un gran honor y un privilegio para mí poder participar en este maravilloso programa, dar a conocer mis vivencias, mis maravillosas obras, y estoy sumamente agradecida por este espacio que nos comparten, que yo considero que es lo más importante, que la voz de las mujeres guatemaltecas se pueda escuchar y pueda ser oyente para todas las demás mujeres y pueda ser una inspiración muy grande para aquellas que desean alcanzar sus sueños y metas y que desean poder tener un futuro mejor y poder ser unas mujeres que inspiran a nuestro bello Guatemala.

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1: El quilete, hace años que desde éramos niños nos enseñaron nuestros antiguos que el quilete trae vitamina y nos trae mucho para la vista. Tenemos la hierba que se llama quistán, también trae vitamina A, trae vitamina C y nos sirve también para los huesos. Se corta y se cose primero hirviendo el agua. Después se le echa unos 3 huevos y con su sopita. La hierba que se llama bledo y que trae vitamina C. Y nosotros lo hacemos para cocinar, cocemos con frijolitos, le echamos así en recaditos. También tenemos chepelín, nosotros lo usamos, lo comemos, sirve para los huesos. Y nosotros lo hacemos también con frijolitos y lo hacemos así en tamalitos. Le echamos aceite, consomé. El verdolago, nosotros lo comemos porque también traen vitamina, entonces nos gusta bastante el sabor. Lo hacemos así con frijolitos, en recado y así. También tenemos plantas de miltomate. Nosotros cuando cosechamos, lo cocemos y lo hacemos así en recadito también, porque el miltomate también es muy importante para el azúcar. Tenemos la hierba que le dicen amor seco, entonces nosotros lo consumimos porque trae vitamina, entonces nosotros siempre lo utilizamos para que nos ayude bastante.

0: Le recordamos que nos pueden buscar a través de las redes sociales con el nombre Red de Comunicadoras Indígenas Junnaoj. Invitadas e invitados a escuchar nuevamente otro contenido los días lunes, miércoles y viernes, de 12 del mediodía a 1 de la tarde. También accese a través de la página de FEJER. Que tengan un buen día todos ustedes. Gracias por la transmisión y retransmisión. Nuevamente estaremos compartiendo en otro momento a través de la frecuencia de cada una de las emisoras.
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6: Es la hora 13 en punto.
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6: Es la hora 13, 2 minutos.
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10: Señora del Mecenas, solemne, centenaria, vacía, mercenaria. Así se yergue la elegante señora del Mecenas, entre la noble morada y el portal de las ventas. Imponente su fachada, inocente su mirada, afligida su historia por oscuros pasajes, decorados sus muros con disgustados lienzos, repletos sus rincones de dolientes recuerdos. La figura de un poder engendrado por las malas, símbolo de destrucción y dominio de otro credo, estandarte del triunfo del conquistador usurero, ruina del fracaso de un dios embustero.
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1: Viento que te llevas todas las cosas. Viento que te llevas todas las cosas. Sopla en mis palabras tristes. Sopla en mi trémula voz. Y hazla llegar al lugar donde ella se encuentra. Al sitio remoto donde sus ojos se posan y sus manos se encuentran con tu apacible toque. Llévate mi voz y en tus susurros llévale los sueños que me quedan, las esperanzas que fenecen. Hola, mi nombre es David Galicia Ardón, así me pueden encontrar en redes sociales y envío un fraterno saludo a todas las personas que nos están escuchando y a quienes viven y disfrutan la poesía.
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3: Una tierra de mil verdes y de grandes maravillas y de sonoridad propia. Y hoy les traemos un mensaje particular, con aquello que nos distingue por encima de cualquier otra nación: nuestra música y nuestra marimba. Y hemos escogido a la marimba Maderas Chapinas, bajo la dirección del maestro Sergio Leonel Celis Navas, para que sea la portadora del mensaje musical de esta Guatemala. Maderas Chapinas, con 27 años de existencia, de penetrar diariamente en el corazón de los guatemaltecos, y con más de 45 grabaciones, más de 45 discos, representa un símbolo y un ícono de la musicalidad guatemalteca. Así que vamos a empezar ofreciéndoles música que nos lleva por diversas regiones de nuestro país. Vamos a empezar con un foxtrot, original del maestro quetzalteco Domingo Betancourt, Ferrocarril de los Altos. Luego, ahí nos quedaremos ahí mismo en Quetzaltenango para presenciar La Luna de Xelajú, de Paco Pérez, el inmortal Paco Pérez. Y luego vamos a sentir profundamente un danzón de Salomón Argueta, Llegarás a quererme. De esa manera vamos a empezar este mensaje que va dirigido a todos los guatemaltecos y a todos aquellos amigos de Guatemala que aman la marimba como símbolo de musicalidad. Aquí empezamos.

0: Es la hora 13:30 minutos.
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0: Es la hora 13:39 minutos.
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0: La noche de ustedes. Buenas noches, bienvenidos sean todos ustedes. Poco a poco están llegando ya los amigos, compartiendo por ahí con la familia, ahí con todo lo que por ahí disfrutan esta noche. Los que están afuera, para invitados, precios populares, la fiesta apenas comienza.
1: Bueno, saludos especiales ahí para el amigo a Edgar Chávez. Muchas felicidades, que acá lo están pasando bien con la gente de Palín, Escuintla.

0: Es la hora 14 en punto.
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0: La temperatura, 20 grados, 8 décimas.
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0: Es la hora 14:10.
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0: La humedad 100%. Es la hora 14:25 minutos.
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0: Es la hora 14:30 minutos.
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0: La temperatura, 21 grados, 4 décimas.
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0: Es la hora 14:36 minutos.
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0: Gracias.
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1: La humedad 100%. Es la hora 14:51 minutos.

0: La temperatura 21 grados 9 décimas. Es la hora 14:58 minutos.
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2: Cuando he tratado de alcanzarte, cuando he tratado de alcanzarte, la distancia entre nosotros acrecenta y se hace abrumadora. Cuando trato de alejarme, mis pasos irremediablemente me llevan a seguir tus huellas, a recorrer los caminos por donde has transitado, a estar atento en las estaciones, buscando tu rostro en cada rostro y tu calor en cada efímero regazo de quienes transitan por estos caminos, pero nunca se quedan ni lo harán. Hola, mi nombre es David Galicia Ardón, así me pueden encontrar en redes sociales.
0: Es la hora 15 en punto.
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1: Es la hora 15, 7 minutos.
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0: Es la hora 15:26 minutos.
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2: Momentos. Buscando entre mis escombros encontré tantos recuerdos, creyéndolos olvidados. Disfruté verlos de nuevo y robaron mi sonrisa. Por momentos los ojos se aguaron con tristeza, pero ya no con dolor. Y eso que es parte de mi pasado, hoy en día me tiene de pie. Ahora comprendo que valió la pena bajar esas tantas libras por días de no comer. Que la almohada fue tantas veces mi cómplice confesora. Me escuchó sin juzgar. Acogió mi pecado y acarició mi cabello, logrando adormecer mi inquietud. Que las noches hincada de rodillas, llorando de incertidumbre y sin fuerza, me hicieron más humana. Y aunque no todo es perfecto, el sol sale todas las mañanas, con ese brillo, con ese calor, quemando y dejando correr el sudor por mi frente, permitió que su luz me hiciera sentir viva. Sin quitarle supremacía a la luna, con esa oscuridad que atrapa, siendo ella tan bella, tan mística, acompañada de pequeños cometas de luz que a mi parecer son diminutos, pero a la vez son tan grandes, cuando han secado mis lágrimas. Escucharon musitando mi dolor en plena noche, con el viento rozando mis mejillas, y viendo mi cuerpo semidesnudo, no me juzgaron, solo me acogieron en mi dolor. De cómo esas estrellas fugaces se llevaron mis deseos consigo, alimentando mi esperanza. Solo me resta decir que la vida ha sido perfecta. Entre las respuestas que se me han dado y los silencios que me han acompañado, han convertido mi monotonía en recuerdos, en experiencias que ahora me tienen viva, atenta y más humana.
3: Hola, soy Wendy del Cid y con todo cariño les envío un fuerte y fraternal saludo. Espero se sientan identificados con mis letras. Gracias.
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1: Es la hora 15, 30 minutos.
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9: Conjuremos la condena patriarcal de parir con dolor, la maldición bíblica que nos culpabiliza por el pecado original. Evidenciemos a los dioses de todos los Olimpos, que han construido cielos, purgatorios e infiernos a su medida. Tradiciones a su conveniencia, costumbres irracionales, nociones del bien y el mal para beneficio de unos pocos mortales, que expropian y enajenan cuerpos y sueños, cuerpos y vidas, cuerpos y mentes. Abjuremos de los miles de libros que desde tiempos inmemoriales repiten una y otra vez que las mujeres somos inferiores, contra la evidencia que revela una y otra vez que sin nosotras la vida no es posible, que nuestro ADN es imprescindible. Repudiemos toda pretensión machista de explicar la marcha de la historia como una sucesión de actos heroicos que en realidad exaltan la necrofilia, violencia, muerte y despojo, violencia, muerte y abuso, violencia, muerte y más muerte. Develemos la intriga patriarcal que nos ha privado de los placeres, que ha usurpado nuestras creaciones, que ha arrebatado nuestros saberes, que ha saqueado nuestras arcas, que se ha apoderado de nuestra palabra, que ha robado con alevosía y ventaja nuestra historia y nuestra memoria. Exorcicemos a los demonios misóginos, cuyo oficio es tendernos trampas, lanzarnos maleficios, hacernos perder la cordura, con brebajes que nos adormecen la conciencia y el espíritu de lucha, que nos hacen malgastar nuestras energías y poderes. Convoquemos a este ritual de limpia universal, a las sabias ancestras, a las madres y abuelas, a las brujas y curanderas, a las comadronas y hierberas, a las científicas y maestras, a las sacerdotisas de todos los tiempos que han descifrado los ciclos de la luna, los misterios de la vida y de la inefable muerte. Confabulemos para desterrar el miedo, para derribar los muros y borrar las fronteras que nos enfrentan y separan. Conspiremos para transformar con ternura, para construir sin violencia, para recibir con alegría a cada nueva vida, a cada criatura que nos redime como humanidad. Mi nombre es Ana Silvia Monzón, soy feminista, socióloga, comunicadora y también escribo poesía. Gracias por este espacio para compartir, para contactarnos, para encontrarnos y para tener esta posibilidad de compartir la palabra, ese enorme legado de nuestras ancestras.
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0: Es la hora 15:43 minutos.
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1: Es la hora 16, un minuto.
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0: Es la hora 16, 5 minutos.
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0: Well, all right then. You getting a visual, huh?
1: Es la hora 16:27 minutos.
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3: El siguiente poema, esto tiene una característica particular. Está hecho en lengua maya quiché. No se puede traducir. Lo he leído en muchos países del mundo con personas que hablan otros idiomas y lo han comprendido. Esta es una ventaja, es un lenguaje universal. El poema se titula Cantos de pájaros. Es lo que yo llamo onomatopoesía. No se puede traducir, pero sí se puede sentir, independientemente del idioma que hable, hable quiché, hable mam, chuj, tzutujil, español, francés, inglés o alemán. Shirishitem chikop, cantos de pájaros. 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Choc, choc, choc, choc. Sonun, sonun, sonun, sonun. Bokborish, bokborish, bokborish, bokborish. 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Pashuch, pashuch, pashuch, pashuch. Hoj, hoj, hoj, hoj, hoj. Bueno, este es Cantos de Pájaros. Los que hablan quiché saben que son nombres de pájaros. Yo creo que vale la pena decirles que en lengua maya quiché los nombres de los pájaros los tomamos de su canto, de modo que nombrar a un pájaro es cantar con él.
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1: Sentimos por última vez. Sentimos por última vez la tierna humedad de los labios y vimos nuestros alientos entrelazados, esfumándose con las últimas palabras que intercambiamos. Recorrimos con nuestras yemas los humedecidos senderos de nuestra carne para que la memoria del cuerpo retenga lo que la memoria del corazón ha dispuesto a olvidar. Tus dedos estarán entre mis dedos, mis labios permanecerán en tu boca y nuestros nombres escaparán de vez en cuando como polizones entre los melancólicos suspiros que se elevan furtivos con la complicidad de la noche. Hola, mi nombre es David Galicia Ardón, así me pueden encontrar en redes sociales y envío un fraterno saludo a todas las personas que nos están escuchando y a quienes viven y disfrutan la poesía.
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0: Es la hora 16:47.
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0: Es la hora 17 en punto.
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0: Es la hora 17, 7 minutos.
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3: Muy buenas tardes, Guatemala. Bienvenidas y bienvenidos a una nueva emisión de la radiorrevista Contacto Migrante, el espacio de la FEJER para abordar el tema migratorio, la actualidad migratoria, los aconteceres migratorios, todo desde una exclusiva mirada de derechos humanos. No damos el trato que dan otros medios de comunicación corporativos al tema migratorio. Aquí intentamos escuchar las voces de los migrantes, a los analistas, las recomendaciones que nos tienen. Pedimos una disculpa por la tardanza al empezar esta transmisión. El clima en la ciudad de Guatemala está causando un tanto de conflictividad en las señales, así como en la energía eléctrica. Sin embargo, vamos a darle inicio a este programa de lunes 6 de julio del 2026. Desde la ciudad de Guatemala, desde las cabinas centrales de la FEJER, les acompañará Marco Hernández en este Contacto Migrante, en este programa del lunes 6 de julio. Agradecemos a las radios, agradecemos a la audiencia que siempre está pendiente, siempre está al tanto de las situaciones migratorias a nivel Latinoamérica y a nivel mundial. Como siempre, nuestro primer segmento es el Chumilal del Día. En este lunes escucharemos al Nahual Khan. ¿Cuáles son las recomendaciones para este chumilal? Vamos a escucharlo en voz de nuestras y nuestros compañeros radialistas poseedores del conocimiento ancestral. Adelante con el Nahual Khan, compañeras y compañeros, les escuchamos.
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0: Bien, hablamos nuevamente sobre el Nahual Kan. El Nahual Kan es el guardián de los niños, de los jóvenes señoritas. También el Nahual Kan es el Nahual de la justicia. El Nahual Kan es el creador y formador. Cada momento en que amanecemos, cada momento en que levantemos, miremos para arriba, agradeciendo que ya amaneció. El Nahual Kan es el que nos ayude a ponernos en nuestra vida. Hay momentos en que nos desequilibramos en nuestra vida. Hay momentos en que tomamos las cosas de menos valor. Solo nosotros sentimos que somos los mejores, pero no es así. Al Nahual Kan pidamos pues para que nos ponga ese equilibrio en la vida, para poder valorar a alguien más. Muchas veces desvaloramos a alguien y después nos cae la justicia, después nos vienen los fracasos. Somos nosotros los causantes en nuestros problemas. Somos nosotros los que jalamos las energías. Somos nosotros pedimos esa justicia. También al Nahual Kan podemos pedir por nuestros hijos, por los jóvenes, para que podamos entender la vida, para que nuestros hijos que crezcan bien, para que nuestros hijos que comprendan la vida, para que los jóvenes puedan comprender la vida que los abuelos lo necesitan de ellos. Muchas gracias.
1: Muchas gracias, compañeras y compañeros, poseedores del conocimiento ancestral. Lunes 6 de julio del 2026, vamos con nuestro contacto musical.
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1: Para ensalzar el romance, para darle su merecido lugar al amor en nuestras poblaciones, vamos con la canción El Norte, del fallecido cantautor guatemalteco Ricardo Andrade. Esta es una canción muy fuerte que habla sobre las consecuencias de separarnos por buscar mejores condiciones de vida. El maestro músico, cantante, cantautor guatemalteco Ricardo Andrade nos dejó esta canción sumamente dura de esta historia, de esta pareja, quien debió haberse separado y eso acabó con el amor. Vamos con El Norte de Ricardo Andrade y Los Últimos Adictos. Esperemos la disfruten.

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1: Qué temazo del maestro Ricardo Andrade, qué manera de externar ese dolor de la separación, esa ruptura romántica. Qué manera, qué poeta, la verdad, y qué tristeza que países como estos latinoamericanos no den las condiciones adecuadas para vivir. Ricardo Andrade asesinado. El cantante Ricardo Andrade asesinado en Guatemala. Tantos cantantes. Facundo Cabral asesinado en Guatemala. ¿Por qué migra la población? Vamos con el primero de nuestros reportes. Esto es el segmento de Actualidad Migrante.
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1: En primer término, desde la radiorrevista Contacto Migrante, nos solidarizamos. Sentimos inmensamente lo que está ocurriendo en Venezuela, en la costa norte del país, en la costa caribe del pueblo venezolano, de ese aguerrido pueblo de Simón Bolívar, del bolivariano pueblo de Venezuela. Muchas opiniones hay al respecto de Venezuela, de su sistema político que ha estado en el chavismo, como se le ha dado a conocer, que ha estado en este sistema chavista desde el tiempo de Hugo Chávez, pasando por Nicolás Maduro, ahora con la presidenta Delcy Rodríguez. Hay muchas opiniones y es válido tenerlas. Sin embargo, una catástrofe natural siempre va a ser una situación que va a golpear duramente a los pueblos, especialmente cuando los gobiernos no garantizan las condiciones correctas y adecuadas para vivir. El siguiente es un reporte que nos llega desde el informativo Voces Nuestras en Costa Rica al respecto de lo que está ocurriendo allá y cómo se están organizando las poblaciones para asegurar los derechos humanos de los migrantes. Segmento Actualidad Migrante.
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3: En Nicaragua.
4: Después de oficiar una misa en la que pidió oraciones por la iglesia perseguida y por las personas exiliadas, al día siguiente fue detenido el obispo emérito de la ciudad norteña de Estelí, Juan Abelardo Mata, de 80 años de edad. El régimen Ortega Murillo no da tregua a la libertad de expresión, ni siquiera a las personas adultas mayores, quienes exponen a la cárcel por el solo hecho de pedir oraciones. Así denunció el sacerdote exiliado Nils Hernández. El obispo fue detenido el lunes 29 de junio en una clínica donde acudía a una cita médica para la revisión de su marcapasos, poniendo en riesgo su vida, denunció Hernández. Pese a que el obispo guardó silencio durante largo tiempo tras recibir amenazas de detención, finalmente se atrevió a pedir oraciones por la iglesia y por las personas exiliadas. Al día siguiente fue detenido y posteriormente liberado, pero permanece bajo arresto domiciliario, según denunció el sacerdote.
5: Mira, hay algo que es bastante preocupante. Personalmente para mí es la salud de Monseñor, porque como se conoce que él tenía una cita con el cardiólogo, el día lunes se sabe de que él celebró la Eucaristía en la parroquia El Calvario y ahí fue donde él hizo la oración por la iglesia perseguida, por los obispos en el exilio y por todos aquellos que están en el exilio. Ese fue el pecado mayor que él cometió. Por eso es que lo capturan. Pero el lunes también él tenía que ir a un chequeo regular con su cardiólogo. Eso es un elemento muy importante. Su edad, 80 años, él se retiró porque él cumplió con su misión como obispo. Le aceptaron su retiro y él estaba silencioso, pero también hay otra cosa, que él dio una declaración creo que fueron unos meses antes o unos días antes, no me recuerdo, que fue acerca de un muchacho que está aquí en Denver, Colorado, que es un médico, que él también se benefició de una universidad, que Monseñor también tenía allí en su diócesis, que fue también confiscada. Y el muchacho pues está aquí, gracias a Dios, porque Monseñor también fue muy instrumental en la educación de este joven misquito también. Entonces hay varias escenas que Monseñor es una persona muy importante, una voz bien crítica, y entonces que en el tiempo en que él estaba como el ordinario de la diócesis de Estelí, él fue muy crítico con la dictadura. Y entonces él termina, estuvo en silencio por un tiempo, y ahora, solamente por orar por sus hermanos, orar por Nicaragua, eso fue lo que sucedió. Entonces, es preocupante porque su salud, ¿qué va a suceder si él está bajo esta tensión? El corazón es bastante, no sabemos qué condición tiene con su corazón. Él está bajo bastante presión. Y entonces es un anciano. La edad, pero él se mira bastante fuerte. Pero también hay que ser consciente que algo puede suceder. ¿Ve? Entonces, esa es la preocupación que yo tengo también.
4: Además del obispo, también fueron detenidos el sacerdote Francisco Morales, párroco de la iglesia de El Calvario de Estelí, donde Monseñor Mata celebró la misa del 28 de junio, y el diácono Wilfred Araúz Rodríguez, director del Colegio Fe y Alegría de Estelí. Ambos fueron liberados posteriormente, aunque permanecen bajo libertad condicional.
5: Bueno, debemos de entender de que hay miedo. Lo que digan, hay acciones bien fuertes. Si Monseñor oró, inmediatamente lo llega la policía. Entonces, está el miedo, la intimidación. Digas lo que digas, entonces es mejor callarte porque la cárcel está segura.
4: La investigadora en temas religiosos, Marta Patricia Molina, desde el exilio, afirmó que la represión contra la Iglesia Católica continúa en Nicaragua. Señaló que en muchos casos es notoria la presencia de la policía en las entradas de las parroquias, donde toman fotografías a las personas feligresas que asisten a las celebraciones. En otros casos, indicó, obligan a los sacerdotes a entregar una copia de su mensaje de la homilía. La represión contra la Iglesia Católica y su feligresía ha sido condenada en múltiples ocasiones por organismos internacionales de derechos humanos, que han pedido a Daniel Ortega y Rosario Murillo poner fin al hostigamiento y respetar los derechos humanos.

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3: Ese relato de un sacerdote migrante nicaragüense nos llega en voz de nuestra colega periodista Génesis Cruz desde el informativo Voces Nuestras en Costa Rica. Lamentamos que nos adelantamos a la información. No correspondía a Venezuela en esta oportunidad. La que escuchamos fue el segmento Corazón Migrante. Así se vive la migración, así se sienten los migrantes nicaragüenses, que quien, como bien fue dicho, el régimen Ortega Murillo de Nicaragua no les permite la libertad de expresión, limitan muchas situaciones que propician la migración. La situación del pueblo nicaragüense también es drástica, también es sumamente delicada, y las poblaciones no debemos olvidarla, no debemos voltear a ver a otro lado. Hay que estar bien atentas y atentos de lo que ocurre en Nicaragua. Las violaciones de derechos humanos que propician la migración. Escuchamos el punto de vista de este sacerdote, escuchamos su sentir, pudo transmitirnos ese dolor en su corazón. Agradecemos al informativo Voces Nuestras. Ahora sí, nos trasladamos hasta Venezuela. El 24 de junio, un día trágico, trágico y doloroso para el pueblo venezolano, para el pueblo bolivariano de Venezuela. Dos terremotos, más de 7 grados en la escala de Richter, con solo menos de un minuto de tiempo entre cada uno. ¿Cómo se está viviendo la situación? El siguiente es un reporte que nos llega desde República Dominicana para Caminantes, Vidas que se Mueven, al respecto de cómo se está viviendo esta situación de desastre natural en Venezuela y cómo también se está viendo afectada la migración para venezolanos. Recordemos, miles de venezolanos ya habían regresado a sus casas. Miles de venezolanos ya habían sido retornados por la fuerza, por el gobierno de Donald Trump. ¿Cómo se está viviendo la situación? El siguiente es un reporte desde el Caribe, República Dominicana. Adelante, les escuchamos en la radio revista Contacto Migrante.
4: La comunidad venezolana residente en la República Dominicana vive momentos de profunda angustia al no tener noticias de familiares que permanecen desaparecidos tras el fuerte terremoto que provocó el colapso de varias edificaciones en Venezuela. Paula Bobadilla, quien reside desde hace 10 años en territorio dominicano, mantiene la esperanza de recibir información sobre 14 de sus familiares que vivían en el sector Caribe, en La Guaira. Entre los desaparecidos se encuentra su sobrina Nicole, de 23 años, su esposo Carlos Gil, los niños Hansel y Xavier Gil, un bebé de apenas un año, y otros miembros de su familia.
5: Es urgente, no lo dejen solo, denle una mano, porque de verdad hay desesperación, hay muchos niños. Solamente en mi familia tenemos 8 niños desaparecidos.
4: Con evidente desesperación, Bobadilla hizo un llamado para que continúen las labores de búsqueda y rescate. La incertidumbre también afecta a Brigitte Domínguez, residente en San Cristóbal, quien busca noticias de su tío Alexander Gómez.
6: Y el edificio donde él está, él vive en una segunda, se fue, o sea, prácticamente lo que quedó fue como el último piso, el último, penúltimo piso, que fue el que quedó arriba. Eso quiere decir que es muy difícil que lo consigan con vida, pero...
4: Antes del sismo, su familiar publicó un video desde el edificio donde vivía, una estructura que posteriormente colapsó debido al movimiento telúrico.
7: A pesar de los escasos recursos que hay en Venezuela, los rescatistas, los bomberos están haciendo su mayor esfuerzo. Pero si bien es cierto que hemos podido rescatar gente, todavía hace falta ayuda.
4: Mientras avanzan las labores de rescate, decenas de familias venezolanas radicadas en República Dominicana permanecen pendientes de cada llamada y de cada mensaje, aferradas a la esperanza de encontrar con vida a sus seres queridos. En medio de esta difícil situación, la solidaridad también se hace presente. En la República Dominicana, diversas instituciones, organizaciones y ciudadanos se han unido para recolectar ayuda humanitaria destinada al pueblo venezolano.
8: El gobierno del presidente Abinader siempre ha sido bien, nos ha tendido la mano siempre en este tipo de casos y hoy, como lo hizo el jefe del comando, le pedimos que por favor nos ayude a enviar toda la ayuda. Necesitamos la logística para poder sacar todos esos insumos que tenemos aquí en República Dominicana.
4: Asimismo, el gobierno dominicano ha facilitado apoyo logístico, incluyendo el uso de aeronaves para agilizar el traslado de las donaciones y hacerlas llegar a quienes más la necesitan.
9: Es importante para nosotros no solamente recolectar, sino garantizar que esa ayuda va a llegar al pueblo de Venezuela. El pueblo de Venezuela lo necesita. Venezuela es un país que no estaba preparado para este desastre. Y nosotros como organización lo que queremos básicamente, vamos a hacer un solo centro de acopio en el Club de Leones, en el Millón, en donde vamos a estar recolectando la ayuda para hacerla llegar directamente a los afectados en La Guaira y en Caracas y en donde las zonas más afectadas.
4: Una situación que refleja el profundo impacto humano que dejan los desastres naturales, incluso más allá de las fronteras, uniendo en la incertidumbre a miles de familias migrantes que hoy esperan respuestas sobre el destino de quienes permanecen desaparecidos. Desde Radio Ceibo en República Dominicana, para Caminantes, Vidas que se mueven, Yokairi de la Rosa.
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3: Muchas gracias, Yokairi de la Rosa, desde el Caribe, desde República Dominicana, una de las radios que integran a la Asociación Latinoamericana de Educación y Comunicación Popular, ALER. Yokairi y su servidor, Marco Hernández, pertenecemos a la red de migración de ALER. Recuerde, usted puede sintonizar el programa Caminantes, Vidas que se mueven, cada viernes. El programa está disponible a toda hora del día. El programa usted lo encuentra en aler.org. Gracias a Yokairi de la Rosa por ese reporte. También le recordamos, Radio Escucha, nosotros como Fejer Mayacat específicamente, también nos enlazamos directamente hasta Venezuela con la Organización de Ayuda Humanitaria World Vision Venezuela. Pudimos hablar con su vocera, quien nos relataba lo duro que se está viviendo la situación allá en el territorio. Este es el segmento Actualidad Migrante.
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3: Nos enlazamos hasta Venezuela. La Organización Internacional de Ayuda Humanitaria World Vision, Visión Mundial en español, ha alcanzado ya a más de 11.000 personas damnificadas de Venezuela a raíz de los dos terremotos en la costa norte, Caribe del país, el pasado miércoles 24 de junio del 2026. World Vision ha tenido presencia en Venezuela desde el 2019, y para la actual calamidad que atraviesa el pueblo venezolano, se activó desde el minuto cero. En exclusiva para Fejer Mayacat, las siguientes son las declaraciones de la vocera de la oficina de World Vision en Venezuela, Claudia González, quien además es comunicadora y periodista. Nos enlazamos hasta la propia Venezuela. Adelante, Claudia, le escuchamos desde Guatemala.
11: Muchísimas gracias por esta oportunidad. Valoramos mucho la preocupación, la solidaridad y el afecto del pueblo guatemalteco para con esta calamidad que ha azotado a Venezuela el pasado 24 de junio. Hoy estamos a 8 días de haber enfrentado no uno, sino 2 terremotos, uno de 7.1 y uno de 7.5 en la escala de Richter, con 52 segundos de diferencia entre uno y otro. La devastación en Venezuela es mayor, es absoluta. Estamos hablando de más de 800 edificios comprometidos, entre los que cayeron de forma absoluta y los que quedaron con daños estructurales severos. Tenemos en este momento pues una cifra cercana a las 3.000 personas fallecidas y, por supuesto, una cantidad importantísima de heridos y de familias damnificadas. Estamos en este momento dando y llevando atención a aquellos estados donde no se ha aglomerado la ayuda internacional, como es el caso de La Guaira, que es el estado con la mayor devastación. Entonces, nosotros estamos dando atención a las familias víctimas de este sismo, de estos 2 terremotos, en Carabobo, en Falcón, en Aragua, en Miranda y, por supuesto, también en La Guaira y en el Distrito Capital. Hemos atendido hasta los momentos prácticamente 11.000 familias. Estamos haciendo o dándoles ayuda con seguridad alimentaria, con canastas de comida. Estamos también asegurándonos que los niños que están en los refugios temporales que han organizado el gobierno y otras organizaciones tengan todos sus derechos cubiertos, que no haya ninguna violación de su seguridad. Y en eso también nuestro personal está desplegado en los 6 estados para ser la voz de la niñez venezolana. Por supuesto, tenemos también proyectos en agua, saneamiento e higiene. Y también primeros auxilios psicológicos, tanto para la niñez como para las familias que fueron afectadas. También estamos organizando shelters, que son refugios, para poder garantizar que las familias que están durmiendo en la intemperie tengan un espacio donde cobijarse y tengan un sitio donde comer algo caliente, guarecerse de la noche, de la lluvia. Todas nuestras oficinas están unidas en una campaña de recaudación de fondos para apoyar la niñez en Venezuela. Los guatemaltecos pueden visitar World Vision en Guatemala y a través de nuestra organización, si su corazón así lo dicta, hacer una donación, porque esa donación directamente va a devolver la risa y la esperanza a un niño y una niña en Venezuela.
3: Claudia, ¿cómo se ve el futuro cercano?
11: Nosotros sabemos que esto va a ser una tragedia que ha golpeado la ya débil estructura financiera del país. Nosotros tenemos más de 8 años diciéndole al mundo de la crisis de Venezuela. Esta es una crisis dentro de otra crisis. Entonces, el panorama en este momento es desolador. Realmente lo que tú sientes en la calle es el clamor de aquellos que perdieron familiares, vecinos, amigos, de poder rescatar sus cuerpos y darle cristiana sepultura, de poder despedirse de aquellos afectos que quedaron bajo toneladas y toneladas de concreto. De alguna u otra manera también de quienes perdieron todo y no entienden cómo van a seguir. El anuncio de las autoridades venezolanas para saber qué va a pasar después de estos días de luto, después de estos días en que los venezolanos estamos llorando, las numerosas muertes que sabemos han producido esta catástrofe en el país. Gracias por estar pendiente de nosotros. De nuevo, gracias Guatemala por todo el apoyo, por todo el afecto. Y seguimos aquí, firmes, tratando de salir adelante.
3: Para que usted, Radio Escucha, se entere de la manera en que World Vision está gestionando el apoyo para el pueblo venezolano, visite sus redes sociales, así como su página web en internet. Para el informativo.
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3: Agradecemos a World Vision Venezuela por las informaciones que nos brindó en exclusiva para la FEGER. Asimismo, extendemos nuestro saludo cordial. Esperemos se encuentre bien en estos días de cambiante clima. Llueve, hace calor, ahora mismo está lloviendo en la ciudad de Guatemala. Se intensifica, para, se detiene, llovizna. Es una situación complicada. Nuestro más sincero saludo, abrazo fraterno para la audiencia Maya Chortí, allá en el oriente de Guatemala, que nos está escuchando a través de Radio FM Tierra, Radio Chortí, radio comunitaria ubicada en Jocotán, Chiquimula. Gracias por ser siempre fieles transmisores de la radio revista Contacto Migrante, lunes con lunes. Asimismo, un saludo muy cordial, un abrazo muy fraterno para nuestra audiencia, amplia audiencia que nos sintoniza a través de Radio Nahual Estéreo. Radio Nahual Estéreo, ubicada en Nahualá, Sololá, a toda la comunidad que nos está sintonizando, a todos los municipios que escuchan Radio FM Tierra y Radio Nahual Estéreo, nuestro más sincero agradecimiento por su sintonía diaria. Asimismo, agradecer a esas y esos compañeros, comunicadores, locutoras, directores de las radios que con firmeza comunican cada día levantan las voces de denuncia, cada día levantan las voces de preocupación, cada día se enfrentan al día a día, a los aconteceres. Muchas gracias Radio FM Tierra, muchas gracias Radio Nahual Estéreo. Vamos con el segmento Consultorio Migrante.
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3: En este consultorio migrante vamos a tener la participación del licenciado Castro Molina. Fernando Castro Molina es una

0: políticas de Donald Trump. El licenciado Castro Molina en este primer reporte nos informa el formulario G325R, EdTables USCIS, como requisito a quienes entraron de manera irregular a los Estados Unidos. Declaraciones del licenciado Fernando Castro Molina. ¿De qué se trata este requisito para quienes entraron de manera irregular al país norteamericano? Adelante, licenciado, le escuchamos.
1: USCIS establece el formulario G-325R como requisito a inmigrantes. El formulario G-325R es el nuevo requisito de USCIS para determinadas personas inmigrantes, siendo el nuevo formulario obligatorio. La Administración Migratoria de Estados Unidos incorporó dicho formulario al proceso de registro de extranjeros. Para los inmigrantes es importante dar a conocer que la medida afecta a determinadas personas que tienen la obligación legal de registrarse ante el Servicio de Ciudadanía e Inmigración de los Estados Unidos, USCIS. Además, quienes completen el procedimiento deberán portar una prueba de registro, se advierte. Resalto que dicho comprobante pues, podrá ser solicitado durante controles migratorios realizados por ICE, por lo que se recomienda llevarlo consigo. ¿Qué cambia el nuevo formulario G325R? Pues este formulario G325R corresponde a la sección de información biográfica. El trámite debe realizarse en forma electrónica mediante una cuenta en línea de USCIS. Está dirigido a ciertos extranjeros que aún pues no habían cumplido con la obligación legal de registrarse en Estados Unidos. La actualización busca incorporar este formulario al proceso oficial de registro de extranjeros. No todas las personas deben presentarlo. La obligación aplica para quienes entraron a los Estados Unidos sin haber sido registrados formalmente. USCIS establece que existen excepciones para quienes ya cuentan con determinados documentos migratorios, entre ellos figura la tarjeta de residencia permanente, el formulario I-94 y el documento de autorización de empleo EAD. ¿Cómo funciona el proceso y qué documento podría solicitar? Después de enviar el formulario G325R, el personal de USCIS revisa la información proporcionada por el solicitante. Posteriormente, programa una cita para la toma de datos biométricos. Durante esa cita, se registran huellas dactilares, fotografía y otros datos necesarios para el expediente. Una vez concluido el procedimiento, USCIS emite una prueba de registro. Ese comprobante queda disponible para descargarse desde la cuenta en línea del solicitante. El documento pasa a formar parte de la lista de pruebas válidas para acreditar que una persona cumplió con el requisito, pues legalmente de registro establecido. Por ese motivo, puede presentarse durante un control migratorio realizado por agentes de ICE. La autoridad señala que los inmigrantes obligados a registrarse también deben llevar consigo esa prueba de registro.
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0: La siguiente información que nos trae el licenciado Castro Molina también es de preocupación. El licenciado nos informa 30 personas inmigrantes capturadas por los agentes de ICE, Servicio de Inmigración y Aduanas de los Estados Unidos, en una fábrica de muebles en el estado de Alabama, Estados Unidos. Adelante, licenciado Castro Molina, le escuchamos.
1: 30 detenciones de inmigrantes realiza agentes de ICE en fábrica de muebles en Alabama, Estados Unidos. Agentes de ICE detuvieron a 30 trabajadores en Alabama, Estados Unidos, tras una inspección en una fábrica de muebles por presuntas irregularidades laborales, por lo que solicito a las autoridades del Ministerio de Relaciones Exteriores de Guatemala investigar si de entre los detenidos hubieran inmigrantes guatemaltecos para brindarles la asistencia y protección consular correspondiente.
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0: La siguiente información que nos trae el licenciado Castro Molina también es de preocupación. Incrementan los operativos de capturas por el ICE. En los 50 estados de la Unión Americana se advierte a través del licenciado Castro Molina. Adelante, Lick, le escuchamos.
1: A las comunidades inmigrantes residentes en los Estados Unidos, pues advierto que los agentes de la Agencia de Inmigración y Control de Aduanas, ICE, están realizando mayor número de operativos de detención para capturar

a personas inmigrantes en situación ilegal en los 50 estados de la Unión Americana, tanto en centros de trabajo como de detenciones en carreteras y en hogares. ICE ha mencionado que ha realizado la deportación de más de 948 mil personas inmigrantes de diferentes nacionalidades, dentro de ellas guatemaltecas, hondureñas y salvadoreñas, y efectuando más de 981 mil detenciones de personas indocumentadas, agregando a ello que el número de deportaciones voluntarias según ICE asciende a más de 3 millones de personas efectuadas durante la administración Trump, dato que en lo personal cuestiono el número proporcionado ante la falta de verificación de datos estadísticos que se carece por parte de ICE, desconociendo en este caso a la fecha, en el caso de Guatemala, cuántos connacionales han sido retornados en forma voluntaria aplicando a CBP Home, dato que consideraría que no tiene el Instituto Guatemalteco de Migración y que sugiero que podría considerar llevar un registro. En este caso, ante el incremento de operativos por parte de agentes de ICE y otras agencias que apoyan a las capturas, sugiero a los ministerios de Relaciones Exteriores, tanto de Guatemala, Honduras, El Salvador, México, Ecuador, entre otros, realizar campañas informativas promoviendo el conocimiento en la elaboración de cartas de custodia temporal para el cuidado de hijos menores en caso sean capturados los padres, dejando bajo custodia de residentes o ciudadanos americanos a sus hijos, suscribir formularios G28 para contar con la asistencia legal de abogado en caso de captura, elaboración de plan de emergencia, entre otros, como parte de una responsabilidad de orientar a quienes sostienen la economía de los países y a millones de familiares.

0: Muchas gracias, licenciado Fernando Castro Molina, por siempre mantener informado a la audiencia de la radiorrevista Contacto Migrante. Agradecemos mucho su guía, su participación en este programa. Le invitamos a que esté bien pendiente del programa de lunes 13 de julio de 2026. Recuerde, siempre a las 5 de la tarde a través de su radio favorita. Les acompañó Marco Hernández. Estaremos dándole a conocer la cantidad de retornados a Guatemala. Hasta ahora ya pasó un año de que se instauró el plan Retorno al Hogar. Así que esté bien pendiente de las informaciones migratorias a través de la radiorrevista Contacto Migrante de la Federación Guatemalteca de Escuelas Radiofónicas, FEGER. Asimismo, le invitamos a que sintonice las redes sociales, Facebook de la FEGER, Twitter de la FEGER, TikTok de la FEGER e Instagram de la FEGER. Nos encontraremos en una próxima. Tenga usted muy buena tarde. Por ti.
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